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0: bueno escuchar una más. Nidia Estelares Dominicales.
1: Un día normal en los Estados Unidos.

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0: Bienvenidas y bienvenidos a La Hora Nacional. Hoy, 12 de julio, vamos a arrancar la segunda mitad del año con mucha celebración, porque entramos a la recta final del Mundial Social platicando de las estrategias de seguridad y también de organización para esta gran fiesta futbolera.
1: Les vamos a presentar las estampas del Mundial Social con historias de distintos puntos del país y del mundo que muestran cómo viven este encuentro deportivo las y los mexicanos.
0: Además, si están planeando qué hacer los siguientes días, no se pueden perder la chilanguía de esta semana. Trae recomendaciones culturales, artísticas y de entretenimiento para aprovechar todo lo que se puede hacer en la capital y más allá.
1: También visitamos el Museo Textil de los Pueblos Indígenas y Afroamericanos con exposiciones que muestran las expresiones culturales de comunidades indígenas.
0: Conoceremos la historia de las mujeres tejedoras de San Felipe del Progreso en el Estado de México. Vamos a platicar de su trabajo artesanal y la importancia de los textiles como parte fundamental de la comunidad.
1: También tenemos una cápsula dedicada al Día Mundial del Rock, con un recorrido por la historia de este género que transformó la música y rompió paradigmas en todo el mundo.
0: Más adelante, Los Ángeles Verdes nos van a dar recomendaciones para viajar seguro por carretera en estas vacaciones de verano. Traen consejos prácticos para las y los automovilistas.
1: Y tendremos los flashazos del bienestar con información breve y útil sobre programas y servicios que apoyan a las familias en el país.
0: Cerramos esta primera media hora con la música de Kushmik, un proyecto de la Ciudad de México que fusiona el reggae con sonidos latinos. Esto en el marco de la conmemoración del Día del Reggae el pasado 1 de julio. A una semana de que termine el Mundial Social, está bueno hacer un recuento, porque México volvió a colocarse como un gran anfitrión, no solo por la organización deportiva, sino por el ambiente que se vivió en calles, plazas, estadios y ciudades del país.
1: Desde la planeación se trabajó de manera coordinada entre autoridades federales, estatales y locales para garantizar las condiciones de movilidad y orden en todas las sedes, lo que permitió que fuera un evento con alta participación ciudadana.
0: Y algo que ha marcado la diferencia es la activación de espacios públicos. En Paseo de la Reforma se instalaron pantallas gigantes y zonas de convivencia, pero también hubo fanfest en alcaldías de la capital y en Monterrey y Guadalajara, acercando los partidos a miles de personas.
1: Además, se rehabilitaron canchas en distintas comunidades, lo que dejó un impacto más allá del torneo al fortalecer la infraestructura deportiva local y abrir espacios para niñas, niños y jóvenes.
0: También se implementaron dinámicas de participación, como la entrega de boletos y reconocimientos a las jóvenes destacadas en las cascaritas, con lo que el gobierno de México promovió el talento y la cultura del deporte.
1: Este Mundial Social deja la imagen de un país que no solo organiza, sino que integra, celebra y comparte el deporte desde lo comunitario. La fiesta del fútbol nos está dejando con muchas, muchas emociones. Goles que pusieron al público de pie, sonrisas, lágrimas de despedida, festejos intensísimos y un esfuerzo constante dentro de la cancha.
0: Es una edición memorable porque se hizo por primera vez en tres sedes, lo que permitió una participación más amplia en distintos puntos del país.
1: Vamos a ver cómo se vive la recta final del Mundial. Nuestro compañero Orlando Abad nos presenta las estampas del Mundial.
2: Hay momentos que duran apenas unos segundos, pero que se quedan para siempre. Las estampas del Mundial son justamente eso, pequeñas fotografías, postales de colección que guardamos en la memoria y que nos recuerdan que una fiesta deportiva también se construye con historias, emociones y encuentros entre personas. Este Mundial Social nos ha regalado imágenes que van mucho más allá de un estadio. Nos ha dejado escenas que hablan de identidad, de inclusión y de alegría de compartir una misma pasión. Una de esas postales fue ver a la presidenta de México, Claudia Sheinbaum, celebrar con entusiasmo los goles de la selección mexicana, acompañada de familias y aficionados, viviendo la emoción como millones de mexicanas y mexicanos. Una imagen que mostró cómo el fútbol puede reunirnos en una misma celebración. Quedará en la memoria el partido entre México y Ecuador, que pudo escucharse en Nahuatl. Gracias a aficionados que narraron en esta lengua originaria durante su transmisión en el Fan Fest del Campo Marte, acercando el fútbol a nuevas generaciones y reconociendo que la diversidad cultural también forma parte de nuestra manera de vivir este mundial. Otra estampa inolvidable llegó después de la eliminación de México. El gesto del jugador inglés Jude Bellingham con el joven mexicano Gilberto Mora, un abrazo, unas palabras y un intercambio de playeras que recordaron que más allá de la competencia, el deporte también representa respeto y admiración. Otras imágenes que no necesitan palabras son los rostros de millones de mexicanas y mexicanos en las calles festejando, plazas llenas de familias siguiendo cada partido, los abrazos entre desconocidos después de un gol, los rostros de niñas y niños que vivieron por primera vez la emoción de una fiesta del mundial en casa. Porque el fútbol también se juega en las calles, en las comunidades y en el corazón de quienes lo hacen suyo. Estas estampas son recuerdos pequeños en apariencia, pero enormes en significado. México celebró, compartió y convirtió el fútbol en una fiesta de identidad y unión.

0: La Ciudad de México tiene una de las ofertas culturales más grandes del continente. Hay más de 170 museos, 150 teatros activos y programación continua todo el año. A esto se suman zonas como el Centro Histórico, Chapultepec, Coyoacán, que funcionan todas como corredores culturales con actividades permanentes.
1: Hay una intensa actividad turística y artística que no se detiene. Festivales, exposiciones, rutas gastronómicas y espacios públicos que son puntos de convivencia. Vamos con la información que nos prepararon Orlando Abad y Germán Gastelum en La Chilanguía.
2: Bienvenidas y bienvenidos a una chilanguía más.
3: La ciudad invita a recorrerla sin prisa. Espacios como Coyoacán, la Roma y el Centro Histórico concentran mercados, cafeterías, museos y vida cultural constante, donde cada calle ofrece esa magia capitalina.
4: Y si buscas una experiencia profundamente mexicana,
5: lucharán dos de tres caídas sin límite de tiempo.
4: La lucha libre en la Arena México sigue siendo uno de los espectáculos más representativos. Máscaras, tradiciones, narrativa deportiva y cultura popular en un mismo escenario.
3: Y dentro de la oferta teatral infantil, el domingo se consolida como un día clave en el Teatro Telón de Asfalto.
2: ¿Por qué?
3: Dos estrenos, mi Germán. Destacan dos estrenos en su genial programación.
4: Bueno, el primero es Benito, una aventura musical que se presenta todos los domingos a las 14 horas, con una historia centrada en la autoestima, el bullying y la importancia de creer en uno mismo.
3: No caigan en el síndrome del impostor, crean en ustedes mismos. El segundo es El Dragoncito, que no sabía rugir. Un musical didáctico que se presenta los domingos a mediodía, a las 12 horas, donde un pequeño dragón busca descubrir su voz y su identidad.
4: Bueno, es de saber que ahí hago un personaje para que vayan a verlo.
3: Sí. Ambas propuestas convierten el teatro en una herramienta de formación emocional.
4: Así, entre recorridos urbanos, museos, lucha libre y teatro infantil, bueno, la Ciudad de México confirma su diversidad cultural como una experiencia que se vive todos los días.
3: La invitación es clara: salir a caminar la ciudad.

0: creatividad y dejarse llevar por sus múltiples formas de expresión.
1: Tal vez te puedo hacer la hurracarrana.
0: Ay, sí, es cierto.
2: Y hablando de oferta cultural, en el Centro Histórico de la Ciudad de México abrió el Museo Textil de los Pueblos Indígenas y Afromexicanos, un espacio que pone en primer plano una parte fundamental del patrimonio cultural del país.
3: Este museo no solo exhibe piezas, documenta procesos, técnicas y saberes comunitarios que han sobrevivido a lo largo del tiempo y reconoce a las personas que tejen identidad, memoria y economía en muchas regiones del país. Vamos a ver y escuchar una cápsula sobre este museo.
4: En el corazón del Centro Histórico de la Ciudad de México, frente al Templo Mayor, abrió sus puertas el Museo Textil de los Pueblos Indígenas y Afromexicanos, un espacio dedicado a reconocer la diversidad y riqueza cultural que habita en los textiles de México. Ubicado en el histórico Palacio del Marqués del Apartado, construido entre finales del siglo XVIII y principios del XIX por el arquitecto Manuel Tolsá, el museo reúne distintas capas de la historia de la ciudad. Además de su valor arquitectónico, conserva vestigios arqueológicos hallados durante su restauración, entre ellos esculturas y restos de una antigua escalinata mexica que pueden apreciarse a través de su ventana arqueológica. Los textiles forman parte de la vida cotidiana, ceremonial y comunitaria de numerosos pueblos indígenas y afromexicanos. En ellos se preservan conocimientos, técnicas, materiales y símbolos que han sido transmitidos de generación en generación. A través de una colección integrada por obras de maestras y maestros artesanos de distintas regiones del país, el MUT invita a conocer la profundidad histórica, técnica y cultural de estas expresiones, así como los procesos de tejido, bordado, hilado y teñido que continúan vigentes en las comunidades. La experiencia incluye una sala interactiva donde podrás explorar técnicas textiles, fibras, tintes y territorios, además de conocer el nombre de diversas prendas en sus lenguas originarias. También cuenta con un área lúdica que acerca a niñas, niños y familias al universo textil mediante el juego, la creatividad y la exploración. Puedes realizar tu recorrido con visita guiada o mediante una audioguía disponible en español, inglés y náhuatl. Ven a descubrir las historias, los saberes y las culturas que viven en cada textil. Te esperamos en el Museo Textil de los Pueblos Indígenas y Afromexicanos.
2: En San Felipe del Progreso, en el Estado de México, el trabajo de las mujeres tejedoras es una expresión de su cultura. Cada pieza textil refleja historia, territorio y conocimiento heredado.
3: Es una actividad que no solo tiene valor económico, sino también social y simbólico. En muchos casos, el tejido se convierte en una forma de organización comunitaria y de transmisión de identidad entre generaciones. Vamos a conocer más sobre su trabajo en la siguiente cápsula.
5: En cada puntada hay historia, en cada hebra memoria. El telar no solo entrelaza hilos, sostiene una identidad que se niega a desaparecer. En comunidades de San Felipe del Progreso en el Estado de México, mujeres artesanas mantienen viva una tradición que se porta con orgullo y que más allá de la estética representa raíces profundas.
6: Aprendí el orgullo de aportar el traje como recuerdo de ellos. Siempre es el mismo traje y pues no cambia. No es como la ropa de otros que cambian de moda, pero esto no cambia en nada porque sigue igual.
7: Pues yo de los que hago de esto, compro el hilo o preparo la lana y se lava, se pinta. De lavarlo cuesta mucho. Se pone la pintura y se hila, se prepara todo el material. Se urde la varilla así y ya después se pone a tejer uno.
5: El telar se convierte entonces en un lienzo donde la imaginación cobra vida. Cada diseño es único, cada figura tiene un significado y cada pieza cuenta una historia distinta.
7: Le dibujo a ese, le pongo conejos, pájaros, culibrín. Ahí le puedo meter varios dibujos.
8: Actualmente ya estamos usando ahorita las jóvenes que ahorita estamos viviendo en esta actualidad y al mismo tiempo ahorita los alumnos que van a la escuela lo ocupan también un día a la semana que lo llevan como

0: El Día Mundial del Rock se celebra cada 13 de julio. Esta fecha reconoce la influencia de un género que transformó la música y la cultura contemporánea, rompiendo esquemas con referentes globales como los Beatles y los Rolling Stones. Estas bandas tuvieron un impacto que definió nuevas formas de identidad y de expresión.
1: En México, el rock también se consolidó en una escena muy diversa y con mucho peso cultural, con bandas como Caifanes, Fobia, La Maldita Vecindad y Los Hijos del Quinto Patio, El Aragán y Lead and Roll, que ampliaron el lenguaje del género desde lo urbano, lo alternativo y lo social. Vamos a ver y escuchar un reportaje sobre el tema.
2: El rock no es solo un género musical, es una forma de mirar el mundo, una expresión que ha acompañado a generaciones enteras para cuestionar, celebrar, resistir, enamorarse y encontrar identidad. Cada 13 de julio se conmemora el Día Mundial del Rock. Una fecha inspirada en el concierto Live Aid, realizado en 1985 para recaudar fondos contra la hambruna en Etiopía. Aquella transmisión reunió a millones de personas y confirmó que la música puede convertirse en una poderosa herramienta de solidaridad. En México, el camino del rock ha enfrentado censura, cambios culturales, transformaciones tecnológicas y una industria que constantemente se reinventa. Sin embargo, ha logrado permanecer vivo porque nunca ha dejado de conectar con las personas. Quienes han dedicado su vida a este género saben que el verdadero motor del rock no está en la fama, sino en la pasión por la música. Es el caso de Cha, músico, bajista y fundador de Fobia, Gran Sur, y creador del concepto Moderato.
0: Yo empecé a tocar porque antes que nada soy fanático, soy fan, como dicen ahora, ¿no? Desde muy chiquito escuchaba discos de rock por influencia de mis tíos, de mis papás. Es padre que como que todos escuchaban algún tipo de rock o de música diferente, entonces como que eso me formó. Me encanta la música, me encanta la historia detrás de la música, las biografías, dónde grabaron, qué hicieron, cómo lo hicieron. Entonces como que eso me motivó mucho a tocar y tuve la suerte de encontrar gente súper talentosa cuando empecé a tocar, que son mis compañeros de Fobia, con los que llevamos ya varios años haciendo música. Y lo emocionante de todo esto, además de hacer la música, es que la gente cante nuestras canciones. Eres sangre. El último show que hicimos, al menos en la Ciudad de México, Guadalajara y Monterrey, fueron muy emocionantes, que había diferentes generaciones cantando nuestras canciones. Y son canciones que las primeras las hicimos cuando teníamos 18 o 20 años. Creo que eso es lo padre del rock, que es algo que te puede acompañar toda la vida. Increíble.
2: Esa capacidad de trascender el tiempo es una de las grandes fortalezas del rock. Hay canciones que pasan de padres a hijos y de hijos a nietos, que conservan el mismo poder de emocionar décadas después de haber sido escritos. Pero mantenerse vigente durante tantos años también implica resistir, como menciona Luis Álvarez, de El Aragán y compañía.
3: Es un trabajo de aguante. Sobreponerte a todas las crisis, todas las pérdidas que pueden haber. Sí. Como una familia, sí. Una banda es como una familia. Y mantenerlos unidos a estos niños, pues es algo difícil, pero seguimos después de 35 años. Es tiempo de cambiar, darle un giro a mi
2: personalidad. La historia del rock también ha cambiado junto con la tecnología. Cambiaron las herramientas y las formas de producir, pero la necesidad de crear permanece intacta, como dice Cha.
0: Antes, te digo, no había como estas facilidades y ahora puedes tener programas de computadora que te ayudan a hacer todo esto, ¿no? Y esto implica que haya mucha música muy distinta y cosas muy nuevas. Pero, a fin de cuentas, está estas ganas de decir algo. Entonces, va cambiando, va evolucionando y el rock en particular ya no es esta fuerza comercial que había en algún momento, esta fuerza cultural tan fuerte que fue en algún momento en los años 60, por ejemplo, en los 70, incluso todavía en los 90. Creo que ahorita ya ha cambiado. Lo llevan matando desde hace años, ya sabes, todo el mundo dice que el rock ya se murió y que ya se murió. Y sí, tal vez ya no sea tan presente como antes en los festivales, por ejemplo, los grupos que son los headliners que les llaman, pues son grupos que tienen 30 o 40 años, no hay grupos nuevos headlineando, son muy pocos y muy raros y no logran tener estos públicos masivos como en su momento lo tuvieron, pero se están haciendo cosas muy interesantes y vuelve a ser música de nicho. Yo lo comparo mucho con el jazz, que el jazz ha estado ahí siempre y los grupos nacionales e internacionales están haciendo cosas súper interesantes y yo creo que en algunos años va a haber un resurgimiento del rock con todas estas bandas y con toda la gente que está haciendo música ahora.
2: El rock sigue encontrando nuevos públicos. Ya no pertenece únicamente a quienes crecieron con él. Ahora también emociona a niños, niñas y jóvenes que descubren estas canciones por primera vez. Como nos comparte Toño Lira de Lira and Roll.
4: Muchísimos chavos de 16, wow, 17 años. Sí.
5: Sí, chavitos, digo, que realmente en estos conciertos donde vamos, que son las ferias de ahí de los estados, pues bueno, va todo tipo de gente, va la familia, la abuelita, la tía, los niños, y es bien padre ver que se acerquen y escuchen ese tipo de música. Obviamente las rolas, como repito, pues son de amor, de desamor, realmente no es para agredir a nadie, la pasamos de maravilla, y qué chido que se vayan sumando estas nuevas generaciones y que este rock and roll continúe, ¿no?
6: Pero el rock no tiene la culpa de lo que pasa aquí.
2: Quizá por eso el rock sigue resistiendo al paso del tiempo, porque nunca ha dependido únicamente de las listas de popularidad o de la moda. Mientras exista alguien dispuesto a contar su historia con una guitarra entre las manos y alguien más dispuesto a hacer la suya, el rock seguirá encontrando nuevas voces para mantenerse vivo.

0: En las vacaciones de verano hay mucha más gente en las carreteras, por lo que la prevención es muy importante.
1: También es muy importante planear la ruta con anticipación y verificar las condiciones del camino. Y para platicarnos más del tema, nos acompaña la maestra Sandra Díaz, directora general de Los Ángeles Verdes. Maestra, bienvenida a La Oración.
2: Muchas gracias por la invitación. Siempre contenta de poder compartir las experiencias, sobre todo para que la gente transite segura.
0: En esta temporada de verano me imagino que la chamba para ustedes aumenta muchísimo.
2: Comentarles justo que para nosotros tenemos tres temporadas principales, que son las vacaciones, que es temporada de verano. Hicimos un banderazo el lunes 29 de junio, en donde pues se da esta apertura, este nuevo inicio de temporada de verano, y siempre invitar a todas las recomendaciones para que la gente que viaje a través de nuestro país lo haga de manera segura.
1: ¿Cuáles serán las principales recomendaciones?
2: Para empezar, ahorita estamos en temporada de lluvias, es súper importante contar con nuestra kit de refacciones en el coche. Siempre antes de salir, verificar también que contemos con una llanta de refacción. En la temporada de lluvias, verificar que nuestras llantas estén en buen estado. Eso nos puede salvar de accidentes o de cualquier contingencia que nos encontremos en el camino. Contar con planeada la ruta. Para eso también ponemos a disposición el 078, en donde Los Ángeles Verdes te pueden ayudar a planear tu ruta de manera segura. Si vas a la playa, si vas a algún destino a visitar a la familia, bueno, que sepas el estatus carretero también al momento, porque pues sabemos que a veces las carreteras están cerradas. Ya lo decía yo, en temporada de lluvia también los derrumbes, los deslaves y las carreteras se cierran. Entonces es importante contar con toda esta información antes de salir. Ya que sales siempre, Los Ángeles Verdes apostamos por la prevención para que sepan cuáles son los límites de velocidad, hay que respetarlos, manejar sin consumir bebidas alcohólicas, portar el cinturón de seguridad, serían las principales recomendaciones.
1: Descansados también.
2: Descansados, invitamos a la gente, sobre todo cuando hacen viajes de vacaciones con la familia, que viajen en horario de día, es mucho más fácil la visibilidad, verificar las luces, los líquidos de los vehículos, ahorita como ya lo decían, las lluvias, los limpiaparabrisas, que estén funcionando.
1: Los cables para
2: claro.
1: Pasar corriente de coche.
2: Esto viene en el kit de los que vienen los vehículos, son los cables, como ya lo mencionábamos.
1: Checar que el extintor esté todavía funcionando.
2: Que no esté caduco, exactamente. Los birlos de seguridad, nos hemos topado con que se vuela la llanta y cuando quieren hacer el cambio de llanta, no se puede porque no está el birlo de seguridad y ya no se puede cambiar.
1: Claro.
0: Maestra, si en esta temporada nos toca la mala suerte de que hay un aguacero en la carretera, o niebla muy intensa, por ejemplo, que también en esta temporada es muy común, ¿qué tenemos que hacer para manejar con más seguridad?
2: Principalmente decimos que cuando está lloviendo, cuando está un tema de una neblina, se tiene que bajar la velocidad. Si el límite permitido son 100 kilómetros, bajarlo 20 más, o sea, 80, porque eso nos va a dar mucha más momento de respuesta, ¿no? La distancia que tenemos hacia un coche hay que guardarla el doble, porque bueno, esto en tiempo de respuesta es mucho más seguro para la gente que va conduciendo. Invitamos también a todos a que revisen lo de las llantas, eso es súper importante. Hay una prueba muy sencilla que es, la puede hacer todos en casa, que es la de la moneda de, ya sea de 10 o de 5 pesos.
1: Esa, a ver.
2: Se las voy a explicar, es muy sencillo. En la llanta ya ven que tienen estas figuras, estas ranuras, los que no conocen exactamente el desgaste de sus llantas, bueno, pueden insertar la moneda en las ranuras. Si la moneda toca el segundo color, que es el círculo del medio, es que está en buen estado, todavía no tiene tanto desgaste, y si ya está tocando el primer color, ahí es donde podríamos decir que ya es necesario el cambio de llanta.
1: Redes sociales, páginas de internet, claro, todo esto que es bien importante.
2: Claro, tenemos tres maneras de contactar a Los Ángeles Verdes. 078, estamos de 8 de la mañana a 8 de la noche. Tenemos la aplicación web, que está también en las dos tiendas, tanto en Android como en iOS. Y tenemos la manera que los encontramos en carretera. Estamos en 233 rutas a lo largo de este país. Entonces, bueno, si los encuentran Los Ángeles Verdes, como ya lo decíamos, orillarse, el cofre levantado es una señal, pues, de que se necesita auxilio mecánico.
0: Muchísimas gracias, maestra, por acompañarnos una vez más y por todas estas recomendaciones.
2: Sí, muchas gracias a ustedes. Invitar a que salgan y conozcan nuestro país, que es hermoso.
1: Hermosísimo. Y viajar por carretera es increíble.
2: Así es.
1: Muchísimas gracias. Y gracias a todos ustedes. No se vayan.

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2: En la evolución del reggae contemporáneo en México han surgido proyectos que recuperan la raíz del género al mismo tiempo que lo reinterpretan con sonidos actuales y producción moderna. Kushmik es parte de una generación que entiende el reggae como un espacio vivo de exploración musical.
3: Kushmik, bienvenidos a la Hora Nacional. Qué gusto tenemos por acá.
4: ¡Yes!
5: Muchas gracias por invitarnos.

0: Cerramos esta primera media hora en el marco del Día del Rock, recordando que la música también es una forma de encuentro y de conciencia colectiva. El rock, con su historia de rebeldía, pero también de reflexión, nos recuerda la importancia de la paz, el respeto y la cultura para la convivencia.
1: Vamos a una pausa y nos despedimos de algunos de ustedes. Pero antes le queremos mandar saludos a Ana Laura Martínez, Jorge Iván Pérez, María Fernanda López, Carlos Alberto Ruiz, Daniela Sánchez y José Manuel Hernández en la Ciudad de México.
0: También saludamos a Valeria Torres, a Andrés Moreno en Zacatecas, Fernanda Aguilar, Miguel Ángel Cruz, Mariana Salas, Diego Hernández, Andrea Vargas, Jesús Ramírez, Paulina Ortega y Sebastián Navarro.
1: También para Gerardo Domínguez, Verónica Muñoz Centeno, Gemes Electrificaciones en Toluca, Iván Juárez y Cecilia Godínez, Alicia BFG, José Luis Hernández Álvarez, María Isabel Gutiérrez Laguna y Blanca Estela Pérez Montaño en Puebla.
0: Muchas gracias por acompañarnos todos los domingos. Recuerden que estamos en YouTube, en Facebook, en Instagram, en TikTok, en X y en Spotify. Y también nos pueden contactar en el siguiente número. Apúntenle. 55-3483-4239 o mandarnos un correo a lahoranacional@segov.gov.mx. No se vayan, ahorita regresamos con más información, salud, cultura y música.
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0: 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Ya regresamos con la segunda mitad de La Hora Nacional. En los próximos minutos les vamos a platicar de la rehabilitación cardíaca, un proceso esencial para la recuperación de las personas que han tenido problemas del corazón.
1: Celebramos el Día del Abogado reconociendo su trabajo, la importancia de esta profesión y su papel en la justicia.
0: Vamos a platicar sobre las consultorías jurídicas gratuitas, un servicio que lleva orientación legal y notarial a la ciudadanía. Conoceremos por qué estos espacios son tan importantes y qué tipo de trámites y asesorías ofrecen.
1: Platicaremos con el grupo Kushmik sobre su propuesta musical que fusiona reggae con jazz y con otros géneros musicales latinos por ahí.
0: Y además, conoceremos la obra de teatro Suficiente, que hace una reflexión sobre un futuro distópico de la juventud en México. No se vayan porque saben que se va a poner muy bueno.
1: La rehabilitación cardíaca combina ejercicio, educación y apoyo en un esquema que está diseñado para pacientes que tuvieron un infarto o una cirugía del corazón y la verdad es que les ayuda mucho a recuperar su salud.
0: Es muy importante que la gente sepa que existe esta rehabilitación. No solo mejora la salud física, sino que le da a los pacientes herramientas para retomar su vida. Para conocer más del tema, vamos a la entrevista que hicimos Rosalba Aguirre y un servidor.
2: Familia de La Hora Nacional, las enfermedades cardiovasculares son las principales causas de visita al doctor. Y más aún cuando ya se ha pasado por alguna cirugía o algún infarto. La rehabilitación cardíaca es fundamental.
0: Y hoy, una vez más, nos acompaña aquí en La Hora Nacional el doctor Jorge Lara, especialista en cardiología y rehabilitación cardiovascular. Doctor, bienvenido una vez más aquí gracias, a la chao. Casa,
3: es un
0: a
3: placer.
0: La Hora Nacional.
3: Muchas gracias.
0: Cuéntenos, ¿qué es exactamente la rehabilitación cardíaca y cuál es su objetivo principal?
3: La rehabilitación cardíaca es un programa interdisciplinario en el que a través de distintas intervenciones, básicamente entrenamiento, nutrición, atención psicoemocional y control de factores de riesgo, pretendemos fortalecer corazón, mejorar su circulación y restaurar la salud que el enfermo perdió por la enfermedad cardíaca. Uh-huh. Digamos que es el objetivo, pero sí es bien importante entender que su acción es multimodal y es interdisciplinaria.
2: ¿Cuáles son los factores que predominan en este tipo de rehabilitación? ¿Qué es lo que tenemos que considerar?
3: Básicamente tomamos todo en cuenta, porque aunque el eje central podemos decir que es el ejercicio físico, que es de dos tipos, se les da resistencia aeróbica y se les da entrenamiento de fortalecimiento muscular, control del peso, el tabaco, la reducción del estrés y la ansiedad, la mejora alimentación, en fin, realmente es todo un equipo según las necesidades de cada paciente para que pueda controlar todo lo que tiene que ver con su optimización. Programas de rehabilitación cardíaca y prevención secundaria, de hecho, no solamente porque podemos atender antes de que se presente la enfermedad, claro. Y entonces haciendo prevención secundaria a través de esta serie de programas, podemos ayudar al enfermo a que no repita el evento cardiovascular.
2: Y qué importante también para ayudar en esta rehabilitación es la familia, ¿no? Y el entorno,
3: sí,
2: del paciente.
3: Sí es crucial en el entendimiento de la enfermedad y en el apoyo al enfermo. Hay que decir que en realidad la rehabilitación cardíaca tiene como objetivo empoderar al paciente, utilizamos mucho esta palabra en Rehabicardio, para que él se haga cargo de su enfermedad, entienda qué lo llevó a ese estado y qué tiene que hacer para recuperarse. Pero siempre cuando hay una familia, un grupo primero de apoyo más sólido que ayuda a darle estructura al paciente, los resultados suelen ser mejores. Hay una estadística que es muy alarmante porque 2/3 partes de los pacientes que tuvieron, por ejemplo, un infarto, hablando solo del infarto, tienen depresión. Es una estadística fuerte. Y de esos, quienes tienen depresión tienen más probabilidad de morir asociado a la depresión que aquellos que no lo están. Entonces, la atención psicoemocional de entender los móviles del paciente y su condición para atacar el tema depresivo es importante. Porque si no, de otra manera, dejamos al paciente a la deriva en el riesgo asociado a que la esfera psicoemocional no está restaurada y eso le puede traer complicaciones a largo plazo. O abandonarse, se dejan y al dejarse ya no atienden su salud, ya no ven de la misma manera la vida y entonces se nos va, sí, se nos va a pique el paciente.
2: El estar bien emocionalmente implica que también como que le pongan más ganas y más entusiasmo a la rehabilitación física, ¿no?
3: Justo. Y creo que aquí vale la pena hacer entender al auditorio que después de un evento cardíaco y de un diagnóstico hay algo más. La rehabilitación cardíaca es una puerta que llama, es alguien que llama a la puerta diciéndote qué sigue después del infarto, qué sigue después de la cirugía de corazón, qué sigue después del evento cardíaco. Aquí no se acaba. Realmente hay un gran margen de recuperación que tenemos delante si lo sabemos encauzar a través de esta intervención llamada rehabilitación cardíaca.
4: Así es.
2: Doctor, sus redes sociales, donde podemos obtener más información al respecto.
3: Bueno, pueden escribir al correo electrónico cardiofit.mex@gmail.com o en Instagram estamos como @JorgeLaraCardio por si quieren también tener ahí alguna aproximación.
0: El corazón emocional y el corazón físico, ¿no, doctor?
3: Es correcto.
0: Muy importante las dos. Doctor Jorge Lara, una vez más le agradecemos muchísimo que nos haya venido a visitar aquí a la Hora Nacional.
3: Al contrario, muchas gracias por la invitación como siempre.
2: Qué muchas gusto. Gracias, doctor.
0: Y gracias a ustedes, por favor, no se vayan.
5: Cuidadito, cuidadito, cuidadito.
1: En México, el ejercicio del derecho es una parte esencial del funcionamiento institucional del país. Hoy, 12 de julio, en el Día del Abogado, vamos a reconocer a las personas que contribuyen precisamente a la interpretación y aplicación de las leyes. En el país se calcula que hay alrededor de 250 mil profesionales del derecho, con presencia tanto en ámbitos públicos como en privados y académicos.
0: Y más allá de las cifras, esta profesión tiene un impacto directo en la vida social porque garantiza el acceso a la justicia y el equilibrio entre derechos y obligaciones.
6: Cada 8 de julio, México conmemora el Día de la y el Abogado, una fecha para reconocer a quienes dedican su vida a la defensa de la justicia, los derechos y el cumplimiento de las leyes. Su trabajo está presente en prácticamente todos los ámbitos de la sociedad, desde los tribunales y la defensa de los derechos humanos, hasta la asesoría en empresas, instituciones públicas, comunidades y personas que buscan resolver conflictos. En nuestro país, de acuerdo a las cifras del Instituto Nacional de Estadística y Geografía, existen más de 400.000 personas ocupadas en áreas relacionadas con el derecho, una profesión que abarca distintas ramas, como el derecho penal, civil, familiar, laboral, administrativo, constitucional y la defensa de los derechos humanos. Detrás de cada expediente, de cada juicio y de cada resolución, hay historias de personas que buscan justicia y especialistas que trabajan para garantizar que sus derechos sean respetados. Para la abogada Gladys Pérez Martínez, ejercer esta profesión representa una responsabilidad y una vocación de servicio.
7: Ser abogada para mí significa una entrega total a ayudar a las personas, buscar los principios de igualdad, de justicia, de equidad. Significa proteger a los que menos pueden, a los que requieren de un profesional para hacer valer sus derechos.
6: El camino de las mujeres en la abogacía también ha significado abrir espacios y romper barreras.
7: Más que dividir es combinar. Combinar porque cada una de las, tanto la profesión como la familia, requieren sus propios espacios, sus propios tiempos. Y a veces el ser abogada también requiere de tiempo, de dedicación, de esfuerzos y tiempo prolongado. pero combinándolas, estas dos profesiones, porque finalmente tener la familia también es una profesión y las dos profesiones se pueden combinar perfectamente.
6: Para Ricardo Peralta, maestro en Derecho Constitucional y Administrativo y profesor de Derecho Penal en la Facultad de Derecho de la UNAM, convertirse en abogado fue una decisión marcada por la vocación.
4: Servir es mi vida. Nunca me voy a limitar para ayudar a los demás. El ejercicio de los derechos, la defensa de los derechos, conocer las distintas realidades de mi país, la oportunidad de conocer prácticamente todo el territorio nacional, de poder cambiar los destinos de personas, es invaluable y tiene una altísima responsabilidad humana. Esa parte es importantísima en la vocación y la profesión que uno elija.
6: Porque la abogacía no solo se trata de leyes, sino de personas, de historias y de la búsqueda permanente de justicia.
4: Para mí, no solamente es una responsabilidad enorme cambiar sus destinos, sino es invaluable y de alta responsabilidad humana. La transparencia, la integridad, la confianza que le transmites a las personas o las empresas que te consultan en un asunto legal, y por supuesto tiene que ver con la construcción de tu persona, del prestigio de la profesión, sobre todo cuando ese trabajo suma al Estado de Derecho.
6: Las y los abogados son un pilar del Estado de Derecho, un compromiso con la justicia y con un México más equitativo.
1: Las consultorías jurídicas gratuitas son un servicio que acerca la orientación legal y notarial a la ciudadanía.
0: En estos espacios se dan asesorías para realizar trámites y ayudan a resolver dudas sobre patrimonio, testamentos, escrituras y otros asuntos legales en jornadas que se hacen en distintas alcaldías. Y seguimos aquí en La Hora Nacional y ahora nos acompaña el notario Alfonso Cermeño Infante. Y justamente el notario Cermeño nos va a hablar cómo podemos hablar con nuestros notarios y qué se puede hacer para que no nos cueste o no nos cueste tanto.
8: Claro, ¿cómo están? En este gran programa en el que participa el notariado. Gracias, Cha, gracias, Leo. Les agradezco mucho la invitación. ¿Cómo participar y cómo acudir a una asesoría jurídica gratuita que es la que hace el notario? El notario participa con asesorías jurídicas en toda la República, dependiendo de cada colegio. El Colegio de Notarios de la Ciudad de México tiene organizadas en la sede del colegio y en todas las alcaldías. Normalmente en el colegio son martes, miércoles y jueves, mediante cita, acuden las personas y pueden presentarse. En las alcaldías estamos llevando a cabo jornadas notariales, por ejemplo, la semana pasada fue la jornada en Tlalpan, hace unos días fue en Azcapotzalco, también ya tuvimos en Iztapalapa. Hemos tenido en diferentes alcaldías la asesoría jurídica gratuita. Ahí lo que es importante es que la ciudadanía se entere de qué día tienen esas asesorías para que se acerquen y se les dará la asesoría jurídica. Nosotros tenemos esta asesoría jurídica con el colegio y para toda la sociedad. Sin embargo, hay asesoría que se hace, como son en las alcaldías, combinadas con el gobierno de la ciudad. Por ejemplo, en el Zócalo atendemos a más de 60 gentes en un solo día. En las alcaldías más de 100, depende de cuánta gente va. En el Colegio Notario es alrededor de unas 30, más o menos son la gente porque es mediante cita y todo. Y en las otras que tenemos en sede permanente, en las alcaldías se atienden hasta 10 más o menos. Esta asesoría no le cuesta nada absolutamente a la ciudadanía. Ellos acuden, nos exponen su problemática y el notario les da una asesoría. No es por cualquier persona. O sea, vamos los notarios a atender a la gente y le damos la información. Nos preguntan muchísimo sobre sus escrituras, sobre todo lo que más tenemos son los problemas sucesorios. En la Ciudad de México tenemos la jornada notarial. La jornada notarial que además ya está en ley y te permite, jornada notarial, poder obtener un subsidio dependiendo del valor catastral de tu inmueble en una venta. Y en el programa sucesorio también te permite el subsidio hasta un 80-90%. Entonces, eso ayuda muchísimo a que la gente que tramita la sucesión pueda después adjudicar los bienes y transmitir a lo mejor por donación. Estas jornadas notariales ya tenemos de esta forma gratuita. 48 años estamos cumpliendo exactamente ahorita de estar dando este servicio en la Ciudad de México. Entonces, estas ayudas que hace el gobierno en compañía del notariado ha podido hacer que podamos ayudar a la gente y que la gente pueda tener regularizada su propiedad.
1: Ahora, ¿cómo podemos, como ciudadanos, tener información, más allá de lo que usted nos está diciendo, de cuándo nos toca nuestra jornada notarial con asesoría gratuita para poder lanzarnos a nuestra alcaldía o, en el caso de estar en otro estado de la República, a la oficina del Colegio de Notarios de nuestra entidad?
8: Exacto. El Colegio de Notarios de la Ciudad de México, pues buscando colegionotarios.org.mx, en Twitter, en Facebook, en todos los se encuentra el nombre de Colegio Notarios, en X, en fin. Ahí se puede obtener inmediatamente la información de dónde exactamente se van a llevar a cabo las alcaldías, en qué alcaldías, qué fechas, esa información se les da y así ya la gente se puede acercar ese día a su alcaldía. Ahora, a nivel nacional, cada colegio debe tener programado qué fecha o qué lugares. El Estado de México también tiene muy, muy similar, todo igual que nosotros. La asesoría jurídica gratuita, la que pueden acudir al Colegio de Notarios, en fin, todo eso lo hacen muy similar.
9: Entonces, buscar igual en internet Colegio de Notarios y tu entidad.
8: La entidad, exactamente. Y pues, con eso pueden ver costo de escritura más económica, subsidios en la escrituración, testamento también a bajos costos, y otros programas, por ejemplo, la voluntad anticipada, todo lo que se puede hacer, y sobre todo para la gente de escasos recursos, automáticamente tiene.
0: Y que es muy importante que tengamos todo eso en regla y como debe ser, ¿no?
8: Como debe ser, efectivamente.
0: Notario, muchísimas gracias. Le agradecemos mucho su visita aquí a La Hora Nacional.
8: Muchas gracias a todos. Acuda a su notario y con muchísimo gusto en estos casi 50 años atendiendo en forma gratuita, con mucho gusto.
9: Ya se la saben, no hereden problemas, visiten a su notario y quédense aquí en La Hora Nacional.
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10: 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Comenzamos.
0: Suficiente es una obra de teatro que plantea un escenario donde las tensiones se llevan al límite por una convivencia forzada entre jóvenes que están siendo evaluados por un sistema que los califica.
9: La obra, escrita y dirigida por Aida del Río, se sitúa en un México de un futuro, pero un futuro cercano, y toca temas como salud mental, presión familiar, expectativas sociales. Y para platicar un poquito más de este proyecto, hoy nos acompaña Mario González Solís. Bienvenido, Mario, a La Hora Nacional.
12: Hola, ¿qué tal? Mucho gusto, muchas gracias.
0: Al contrario, gracias a ti por estar con nosotros. Ya brevemente platicamos de qué va la obra, pero si nos puedes, por favor, ampliar un poquito más la información, porque además es la segunda vez que se presenta, ¿no? Ya hubo... Exacto. Una presentación hace 1 o 2 años y ahora con algunos pequeños cambiecitos. ¿Cómo ves este México del presente y este México del futuro?
12: Ay, pues es muy interesante porque creo que cuando empezamos a crear esta obra la estábamos evaluando y la estábamos visionando desde un futuro probable. O sea, como que teníamos estas dos vertientes, del futuro probable y del futuro posible, ¿no? Entonces estábamos como un poco más jugando con el futuro posible, pero pues ya ha pasado un par de años desde que eso pasó y entonces un montón ha cambiado y de pronto hay una cosa como muy distinta que hace que la obra incluso se sienta como que se tenía que mover, ¿no? Entonces en esta ocasión pues la hemos movido también un poquito.
0: Que es una obra que además escribió Aida del Río, que también es actriz.
12: Sí.
0: Me llama mucho la atención que es una puesta en escena enfocada a los jóvenes, que les va a tocar a ellos este mundo. Digo, uno como sea ya va de salida.
9: Pero las criaturas,
0: oye.
12: Sí, sí, sí. Sí, la obra está situada en el 2038, o sea, digo, ya cada vez más cerca, ¿no?
9: Mañana. Ajá. Pasado mañana. Pero
12: entonces estamos hablando de que estos personajes en teoría nacieron en el 2020, ¿no? O sea, en el año de la pandemia, o sea, como una cosa que pues es muy complicada. Ellos nacieron ya en un universo en el que pues, la cosa es completamente distinta.
0: Sí.
12: Y que va avanzando rapidísimo. Y que las expectativas están a flor de piel y que la comparativa en redes sociales y que la conversación es completamente diferente. Entonces, pues sí, nos toca ver a este grupo de jóvenes posibles que se están enfrentando a un universo pues donde hasta para entrar a la universidad tienen que hacer un programa en donde a fuerzas tengan que pasar y que el programa les va a decir que tienen que estudiar. Es como una cosa que va limitando, pero que de pronto sí parece un reality show, pero es que de pronto la sociedad y cómo estamos organizándonos en el mundo parece eso, ¿no?
9: ¿Es el público joven el que tiene que ver esa obra o también padres y madres de familia angustiados, adultos como nosotros que, como dices, ya la libramos más o menos? ¿En quién están pensando? O sea, ¿quién tiene que recibir los aprendizajes de esta obra suficiente?
12: La obra nace desde una inquietud de Claudia Chuf. Ella es una terapeuta y además pues como que se dio cuenta de las estadísticas como tan alarmantes que existen sobre el suicidio en adolescentes, ¿no? Y que cada vez van más al alza. Entonces, nace desde esta pues inquietud y esta preocupación y quería hacer una obra que expresara las problemáticas de los adolescentes. Entonces, a partir de ahí, creo que la obra le habla a los adolescentes para que sepan que están acompañados, para entenderse, para saber que hay un espacio en donde, digo, hemos pasado por la adolescencia, todas las personas que estamos aquí,
0: sí.
12: Y pues es una cosa que puede ser muy trágica, pero también muy hermosa. Entonces, como que la obra apuesta por decir, hay un espacio, hay otras personas, no estás sola, no estás solo, estás acompañándote de personas que hemos vivido esto y de personas que lo están viviendo contigo.
0: Y personas reales.
12: Que lo vivirán, claro, y personas reales, sí, o sea, que estamos aquí.
0: Claro.
12: Y creo que también para los jóvenes es eso, pero para los padres es entender que sus hijos van a pasar por un proceso muy delicado y muy complicado como es el de la adolescencia. Y quienes no son padres, quienes somos adultos sin hijos, vamos a poder entender que existe esta población y que nosotros pasamos por ahí. Entonces, como que también hay mucho prejuicio en la adolescencia, hay muchas cosas que nos hacen sentir que los adolescentes solo están como de pronto como para estorbar, ¿no? Como para hacernos caras y para jugar. Y entonces,
0: siendo adolescentes.
12: Que, claro, como y, que no, y no les damos el lugar
0: claro.
12: Que es real, que son personas. Y entonces como personas necesitamos vernos como personas.
0: Sí.
12: Entonces es una obra que es apta para todo público y todo el mundo se va a llevar una lección con respecto a vernos.
0: Muy bien. Realidad. Mario, rapidísimo, porque ya se nos acabó el tiempo. ¿Nos puedes decir en dónde, qué días y a qué hora podemos ver la obra?
12: Estamos del jueves a domingo en el Teatro del Milagro, los jueves y viernes a las 8 de la noche, los sábados a las 7 y los domingos a las 6.
9: ¿Tienes redes sociales la obra?
12: Sí, estamos en redes sociales como @suficienteobra.
0: Muy bien.
9: Perfecto.
0: Buenísimo. Mario González Alís, muchas gracias por estar con nosotros aquí en La Hora Nacional.
12: Muchísimas gracias por la invitación.
9: Y gracias a todas las personas que nos acompañan aquí cada domingo. No se vayan. En la evolución del reggae contemporáneo en México han surgido proyectos que recuperan la raíz del género al mismo tiempo que lo reinterpretan con sonidos actuales y producción moderna. Kushmik es parte de una generación que entiende el reggae como un espacio vivo de exploración musical.
13: Yo soy Sonodred y soy tecladista y fundador de la banda.
14: Hola, ¿qué tal? Yo soy Eric de la Rosa, bajista de Kushmik.
15: De este lado, Fedo, baterista.
16: ¿Qué tal? Yo soy Pedro Vázquez y soy el guitarrista de Kushmik.
17: Saludos, mi nombre es Abner Martínez y toco saxofón tenor en Kushmik.
0: Kushmik, bienvenidos a La Hora Nacional, qué gusto tenemos por acá.
15: ¡Yes!
13: Muchas gracias por invitarnos.
0: No, al contrario, qué gusto. Pues cuéntenos de Kushmik, cómo nace la banda, cómo se sienten. Bueno, cómo nace, ahorita vamos a entrar en los sentimientos, que es importantísimo en la creación musical.
13: Claro que sí, muchas gracias. Yo soy Sonodred y pues Kushmik nace de un sueño que tenemos varios compañeros, varios amigos que tenemos de mucho tiempo de conocernos tocando música. Afortunadamente tocamos diversos géneros, nos hemos desenvuelto en varios géneros y gracias a eso es que coincidimos en que el reggae fue nuestra fuente de poder demostrar el talento y nuestro mensaje. Y Kushmik es eso, es un colectivo de hermanos que buscan transmitir el mensaje nuevamente y para que escuche la gente la nueva propuesta del reggae que se está haciendo aquí en México, de que siempre hay más cosas buenas y que se sigue trabajando. Es un género, un gremio que está un poco cerrado, pero eso es Kushmik, precisamente unión y hermandad.
9: Oigan, ¿y cómo sienten que está en este momento la escena del reggae en México? Porque ha tenido altibajos, hay momentos en los que hay un montón de proyectos y después hay temporadas en las que quizá se apaga un poquito la llamita, pero siempre regresa, ¿no? Como que de alguna manera el interés sigue ahí.
13: Es que al final el movimiento siempre está latente. Más bien es la difusión, a veces es entre los mismos organizadores se encajan, ¿no? en jalar solamente un proyecto. Digo, con mucho respeto, ¿no? Pero al final somos bastantes músicos los que habemos. Hay diferentes propuestas y creo que esto no se apaga. Más bien es cuestión de seguirle dando la difusión, de que siga habiendo unión, de que no seamos cerrados, que estemos abiertos a escuchar nueva música y nuevas propuestas.
0: No, y además acaba de ser el Día Mundial del Reggae, ¿no?
13: Sí, el 1 de julio fue el Día Internacional del Reggae y pues también por eso agradecemos la invitación que nos están haciendo con referencia a esto, y pues también queremos precisamente demostrar que en México se hace buen reggae y se transmite un mensaje igual de paz, de hacer buenas cosas.
9: Claro. Oigan, ¿y de repente sienten que se les cuela la influencia de los géneros que habían explorado antes en el resultado final del reggae de Kuzmik?
14: De hecho, creo que ese es el sello de Kuzmik, ¿no? Que de pronto estamos haciendo como algún tema y es una base muy reggae, muy roots, pero de pronto los metales, que cabe mencionar que dos de nuestros integrantes son uno colombiano y otro de Venezuela, que es nuestro director musical. Y la verdad, ellos han influenciado también el sonido mucho de Kuzmik, ¿no? Porque se vuelve algo como de raíz mexicana, jamaiquina, pero con estos tintes muy tropicales, ¿no? Muy caribeños, que enriquecen al proyecto, ¿no?
9: Oigan, ¿cuáles son las redes sociales de Kuzmik para estar pendientes de sus proyectos, de sus shows, de todo lo que viene?
15: Es Kuzmik, así como tal, _oficial, en todas las plataformas nos encuentran. Ahí estamos disponibles. Se vienen eventos donde próximamente vamos a estar tocando en vivo. Así que
0: ahí pendientes. Va a estar todo. Es Kuzmik con K, ¿verdad?
9: Con K.
0: Kuzmik, _oficial. Perfecto. Muy bien, pues ahí está, pues a seguirlos, ¿no? Para enterarnos de por dónde va a andar en este viaje Kuzmik.
9: ¿Cómo no? Muchísimas gracias por habernos acompañado, muchachos.
13: Gracias a ustedes por la invitación y los invitamos a que nos sigan y escuchen lo que vamos a andar preparando próximamente.
0: Seguro que sí.
15: Claro. Se viene nuevo disco, se vienen muchas sorpresas, así que no se los pierdan.
9: El clásico, se vienen cositas.
13: Se vienen cositas.
9: Pero no, sí.
13: Estas sí son en serio.
9: Perfecto. Oigan, pues una vez más, gracias. Y gracias a todos ustedes que nos acompañan aquí todos los domingos en La Hora Nacional.

0: Y justo para cerrar esta hora nacional, hoy en el Día del Abogado recordamos a Jesús Reyes Heroles, que decía que sin legalidad no hay libertad posible.
1: Esta idea sigue siendo vigente porque el derecho no es solamente un conjunto de normas, sino que es una herramienta para equilibrar la vida pública y también para proteger la dignidad de las personas. Con esta idea nos vamos. Que tengan una excelente semana.
0: Esta fue una producción de la Dirección General de Radio, Televisión y Cinematografía de la Secretaría de Gobernación.
1: Gobierno de México.

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Long live rock and roll es lo que dijo por acá el señor Ronnie James Dio justamente con la banda Rainbow a través del 101.1 FM Morning Rockers, iniciando una semana más en cabina y obviamente en la compañía de ustedes. Espero que también con sus actividades o lo que tengan que estar llevando a cabo durante este inicio de día, de semana. Hoy 13 de julio, Día Internacional del Rock, señoras y señores. Hoy el rock está de festejo. Puedes mandarnos un audio, recuerda, 646-178-3730. Simple y sencillamente para el pase de lista, en caso de que no quieras rolita. Y The Morning Rock con Luis Fuentes, la página de Facebook. Vamos con Purple Haze, señor Jimi Hendrix, el zurdo por excelencia. Vámonos por la tacita de café. Arrancamos con The Morning Rock.

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Ok, a 23 minutos después de las 6 de la mañana en este lunes 13 de julio, Día Internacional del Rock, señoras y señores, el rock de fiesta. Así que por acá veo ya varios mensajes en el 646-178-3730. Recuerda que esa es la manera en la que tú te puedes enlazar directamente aquí con un servidor. Bien, ya les acabo de dejar publicación. Fíjate, estaba teniendo problemas ahí con mi teléfono y se quedaba en... Lo bueno que lo tenía en borrador, pero ya lo tengo ahí compartido. Si quieres ir al pase de lista, vamos a seguir con algo de The Birds, justamente recordando la fecha 13 de julio 1942, cuando el señor Roger McGuinn de The Birds arranca su carrera como músico de sesión, estando siempre en el estudio. Esto se llevó a cabo en Los Ángeles en la década de los 60 y trabajó para muchos por ahí: Judy Collins, Bobby Darin, Hat Exxon. Y fue durante ese tiempo que forma de The Birds junto con Jim Clark, David Crosby, Chris Hillman, Michael Clark en el 64. Entonces vamos a irnos con esa banda que recordamos también que dentro de todo el trajín, desde que arranca la música como género musical, el rock, pues tiene diferentes ritmos, diferentes fusiones, cada músico aportando su talento, evidentemente, pero sobre todo hay algunas bandas que pues eran super bandas, acoplados de músicos muy interesantes, de diferentes propuestas. Entonces acá esta banda que también coqueteó de repente ahí entre el pop, el rock, el folk, y pues sería de las bandas que justamente se encargaron, ¿no?, de dar más de punch al folk. Entonces vamos con eso, que es un clásico. A ver si te la sabes. ¿De quién es esta rolita? ¿De ellos o del poeta Bob Dylan? Dímelo, 646-178-3730.

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4: 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Morning Rockers, hoy estamos de celebración a todos los que nos gusta el rock en sus diferentes derivados, en sus diferentes ramificaciones que tenga. De repente hay quienes se orientan mucho a lo prog, algunos otros al heavy, algunos otros al grunge, algunos otros a los clásicos de finales de los 60 y principios de los 70. O, pues obviamente, lo que de repente alguno también le ha tocado experimentar, ¿no? Que es estar ahí en un cuartito de ensayos o en una cochera, ahí obviamente en el llama ahí con la raza. Bien, el 646-178-3730 ya recibió mensajes desde tempranito. Por acá dice Lucho Morning Rock Mariposa. Muchas gracias. Saludos a tu hija y a ti, por supuesto, a tu familia. Empiecen muy bien su día. Que la mañana les regale una gran sonrisa, muchachones. Nos dice, hola, hola, muy buenos días, Luis. Excelente inicio de semana. Que esta semana se llene de buena vibra, salud y buena música para todos. Saludos fraternos, nos comenta por acá. En WhatsApp también, el buen Tavo saludando a Francis. Feliz inicio de semana y muchas bendiciones. Abrazo, mi Tavo. Es el Master Otto Cross. ¿Cómo les fue el fin de semana allá en su reunión, en la Chiquis Morning? Oye, reunión, Chiquis Meeting. Excelente día, Master. Saludos a todos. Buen inicio de semana. Los mejores días a todos los rockers, Luis, Cindy, especialmente a mi esposa Teresita. A darle, nos dice por acá Sixto. Daddy, también muchas gracias. Se enlace con nosotros acá a la cabina. Nos dedica un tema por acá, muy bueno, por cierto. Acá veo el compa Chip saludando. Excelente día para todos. Muchas gracias. Bien, vámonos con los señores Twisted Sister. Enseguida vuelvo para checar ahí en el Facebook. Esto es así. I Wanna Rock.

Ok, ya son 37 minutos después de las 6 de la mañana. Estás en The Morning Rock por Estéreo Sol, Soy Contemporánea como tú. Y también RCE Radio App. Por ahí también estamos, justamente, para que te comuniques. Hay formas diferentes. El 646-178-3730 es el WhatsApp en cabina. Saludando a la gente de The Morning Rock con Luis Fuentes, así se llama la página. Es el Ruso Beltrán, Juan Oso Polar, ¿cómo estás? Por acá la señora Gema Peralta, a sus hijos Teresita, Sixto, el Colorado, muchas gracias. A Jorge Tobar, el Chip, que ayer tuve la oportunidad de ver a Mariposa, a su hija, y a mi, bueno, amiga de la familia. Siempre hemos estado muy, muy de la mano ahí con los Palomares y... Y pues ahí vimos a Doña Cruz, a Delia, a, por supuesto, a Eva, que dice que Eve, perdón, a Eve, me va a regañar. Y sí le dije ayer, no, pero Eva es su prima. Entonces, teníamos mucho tiempo que no nos mirábamos, nos saludamos ayer. Me dijo que trabajaban juntos ahí en la Kia. Qué buena onda. Saúl Eduardo Casio. Muchas gracias, O'Brien O'Connor, Annie Morrison, muy buenos días, la familia Carrizales, a todo el team, allá obviamente a don Juan Armando, a don Pillo, el Pillo, está también Chris y la Lil Rocker, por ahí mía, Lolis Pibe, y sobre todo a los del culto del rock, ¿no?, que andan por ahí bien atentos a la progra. Bien, vámonos con esto que es Modern Words.

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Solamente 12 minutos nos separan de las 7 de la mañana. Vamos a invitarte a que te quedes porque recuerda que hacemos pausa en punto de las 7 para darle el micrófono a Marco Flores y Fernando Escobedo y para que escuches el Sistema Estatal Informativo RCE Noticias por todas las emisoras de Radio Cadena Enciso. Vamos con música. Eso es a cargo de Nirvana. All Apologies. In the Morning Rock.

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1: Bien, estamos a punto de cerrar la primera hora y de 8 a 10 de la mañana te espero que obviamente te quedes en esa emisora para que sigamos con todos estos éxitos que quedan por sonar y aparte vamos a invitarte a que te comuniques porque ahí tú puedes programar una canción y es muy fácil, 646-178-3730, mandas un audio y en ese orden que van llegando pues ya las enfilamos para que suenen más tarde. Bien, vamos con eso. Saludando al buen Fer por acá. Oye, y los señores Soundgarden tocan eso que ya por nombre Black Hole Sun. En The Morning Rock por Estéreo Sol.

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0: Muy buenos días, Ensenada, Tijuana y Mexicali. Bienvenidos a una edición más de RCE Noticias. Les saludamos con el gusto de todas las mañanas sus amigos
1: Marco Flores
0: y Fernando Escobedo en este ya lunes 13 de julio.
1: 646-286-2457, nuestro número de WhatsApp directo en cabina para que se comunique con nosotros. Recibimos sus mensajes y con gusto le damos salida al aire. 646-286-2457.
0: También le recordamos que estamos transmitiendo a través de Facebook, ahí nos encuentra como RCE Noticias. Lo invitamos a que le dé like para que cada vez que subamos información se entere de lo que está pasando en nuestra ciudad. También a través de esta plataforma puede hacernos llegar sus preguntas, sus dudas, sus puntos de vista, alguna pregunta para nuestros invitados, y aquí con mucho gusto les damos salida.
1: Estamos transmitiendo de manera simultánea en los tres principales municipios de Baja California a través de la señal de Radio Cadena Enciso.
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1: En el puerto de Ensenada amanecemos con una temperatura aproximada de 21 grados centígrados. En este momento un cielo mayormente nublado. Hoy la máxima en niveles de 28 grados para el puerto de Ensenada, 28 la máxima, 20 la mínima. Seguimos en la zona costa, la ciudad de Tijuana, 20 grados centígrados también esta mañana con un cielo nublado, 27 la máxima y 19 la mínima. Un inicio de semana caliente, y conforme avancen los días se pronostica también un aumento gradual de la temperatura, incluso hasta llegar a los 30 grados, al menos en el puerto de Ensenada. Y por lo que hace a la capital de Baja California, Mexicali, en este momento 30 grados centígrados, un cielo parcialmente nublado, la máxima hoy en niveles de 40, no tan caliente como había estado, 40 la máxima, 29 la mínima.
0: ¿Cómo amanece el dólar? Bueno, hoy amaneció la compra en 16 pesos con 57 centavos y a la venta en 16 pesos con 89 centavos. Se lo repetimos, por si anda haciendo negocios con el billete verde, a la compra en 16.57, a la venta en 16.89 centavos.
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0: ¿Qué vamos a tener de información para esta mañana? Bueno, muere joven ahogado a pesar del operativo salvavidas en Playa Hermosa.
1: Exige la Coparmex frenar campañas anticipadas.
0: Abre el gobierno del estado programa de apoyo para emprendedores agroalimentarios, hasta 40 mil pesos de apoyo.
1: Y bueno, inicia ya este periodo vacacional de verano con incremento en las temperaturas, como le comentábamos.
0: Y en este mismo sentido, le vamos a decir qué andan haciendo los candidateables de Morena a gobernador.
1: Esta y más información estaremos presentando a lo largo de este espacio informativo, RC Noticias Baja California, de 7 a 8 de la mañana. Mientras tanto, vámonos hasta la ciudad de Tijuana con nuestro compañero Juan Manrique. Adelante con el reporte.
3: ¿Qué tal? Muchas gracias. Muy buenos días. Los saludo con gusto esta mañana de lunes desde esta mi querida ciudad de Tijuana. Mañana nublada con algo de neblina en las partes altas de la región. Tráfico de Rosarito a Tijuana por la carretera libre para poder llegar a las inmediaciones de la Garita San Isidro, en el río Palacio Municipal. Un recorrido aproximado de 35 minutos para poder llegar a las inmediaciones del Aeropuerto Internacional Consulado de Estados Unidos en la ciudad de Tijuana. En mediaciones de la zona industrial, de 40 a 45 minutos de recorrido en este momento. Para entrar a Tijuana por la carretera libre Tecate, tráfico lento a la altura del parque industrial El Florido en ambos sentidos. Para entrar a Tijuana por la carretera de Cuota Tecate Otay Boulevard 2000, tráfico lento desde el inicio de la prolongación del Boulevard Industrial hasta un semáforo adelante de pasar Terán, vía rápida oriente, la que viene del este de la ciudad hacia la zona del río. Tráfico lento pasando el puente de la colonia Buenavista en dirección a la garita de San Isidro para salir de Playa de Tijuana, sin mayores complicaciones en este momento, tanto la avenida Internacional como la prolongación de la calle Segunda. Y la información que tenemos al momento, recuerdo, maneje con mucha precaución y salga con algo de anticipación. Muy buenos días.
1: Gracias a nuestro compañero Juan Manrique desde la ciudad de Tijuana. Bueno, nada más para comentarle al auditorio que Protección Civil de Baja California, ampliando el pronóstico, informa sobre probabilidades de chubascos y actividad eléctrica en la entidad. La Coordinación Estatal de Protección Civil informó a la población que desde ayer y hasta el martes 14 de julio prevalecerán condiciones meteorológicas que traerán consigo lluvias y actividad eléctrica en el estado. Para los municipios de Mexicali, Tijuana, Tecate, Playas de Rosarito, pues todos, San Quintín, San Felipe y Ensenada, se esperan lluvias aisladas por la mañana evolucionando a intervalos de chubascos con posibles descargas eléctricas por la tarde. A la par de las probabilidades de lluvia, se advierte que se presentarán rachas de viento de hasta 50 kilómetros por hora en diversas zonas de la región, lo que podría generar tolvaneras. Así es que, bueno, pues el gobierno del estado está haciendo este llamado a los ciudadanos, a los habitantes de Baja California, para que lo tomen en cuenta y tomen sus precauciones.
0: ¿En cuanto amaneció la capital del estado?
1: Están como en 30 grados en este momento, pero según el pronóstico, hoy no va a estar tan caliente para ellos. Una máxima de 40 aproximadamente, cuando habían estado teniendo ya temperaturas cercanas a los 50 grados allá en la capital. En Ensenada también Protección Civil, pero municipal, está alertando también sobre este pronóstico con de inicio de periodo vacacional de verano con incremento en las temperaturas. Dice el titular de Protección Civil, Julio Obregón, que de entrada los rayos solares van a estar fuertes entre las 11 de la mañana y las 4 de la tarde, y que para la zona costa se pronostican temperaturas máximas de hasta 30 grados y las mínimas de 17. En los valles de la Trinidad de Ojos Negros, atención, las temperaturas máximas alcanzarán hasta los 40 grados y las mínimas serán de 20. Y para el fin de semana podrían registrarse tormentas eléctricas en estos mismos valles.
0: Como parte de esta misma dinámica.
1: Así es.
0: ¿Pero es atípico o es normal? Porque veía en algunos simuladores que esta oleada de calor, al menos aquí en Ensenada, era anormal.
1: En el caso del calor, aquí en la zona costa, o sea, pues a esos niveles, digamos que serían como los puntos máximos, ¿no? Sí. Para el verano. El tema de la lluvia, pues sí es un poco atípico, aquí llueve en invierno, pero también hace unos días la titular de Protección Civil a nivel nacional decía que casualmente solamente en Baja California, el miércoles pasado, me parece, era la única entidad donde no había llovido en el país. Ha estado lloviendo mucho a lo largo del país y se pronostica que para el invierno haya bastante lluvia, más tormentas invernales por el tema del Niño.
0: Pues hemos estado viendo ahorita con lo del tema del Mundial cómo ha estado lloviendo en Jalisco y en Ciudad de México, ¿no?
1: Así es.
0: Bastante, bastante fuerte.
1: Así es. En la Ciudad de México, ¿no? Hubo tormentas importantes durante el desarrollo del Mundial.
0: Exactamente. Bueno, ya empezó, como dices, la gente a salir a las playas y el fin de semana termina con saldo rojo. Una persona, un joven, muere ahogado aquí en Ensenada, en Playa Hermosa, la playa principal de esta ciudad. Si nos escucha ya en Mexicali o en Tijuana, es la playa que está enfrente del malecón, ¿no?
1: Así es, lo que es la extensión del Boulevard Costero, Playa Hermosa. Y lamentablemente ayer un joven de 24 años, vecino de la zona del 89, pierde la vida ahogado ahí en Playa Hermosa, la playa municipal, la playa más concurrida, la playa pública que tenemos aquí en la ciudad de Ensenada. Esto fue, según el reporte oficial, alrededor de las 3 de la tarde, a la altura ahí de Costero y Plinta, donde está esta especie de mirador. Dice que se reportó una persona que se encontraba ahogada. Llegan policías municipales, confirman que en el área de arena, en la playa, estaba un hombre tendido y que salvavidas realizaban maniobras de reanimación cardiopulmonar. Después llegan paramédicos y pues ya esta persona lamentablemente carecía de signos vitales.
0: Fue un día movido para la gente de la Dirección de Seguridad Pública Municipal, para el cuerpo de bomberos, de rescatistas, porque bueno, eso se daba a las 3 de la tarde. Un joven de 24 años, a quien después identificaron como José Pablo Montero, se quedaba ahí atrapado en una corriente de retorno. No sé si le ha tocado ir a la playa, si no conoce. Bueno, hay una zona donde cerca de la playa se ve que chocan dos olas. O sea, se ve de manera pues muy normal que hacen ahí unión dos corrientes de agua. Esa es una corriente de retorno y se vuelve bastante peligroso porque baja con más velocidad o se regresa al mar con más velocidad. Y esto genera que el suelo o la playa se vuelva pues diferente. Hay hoyos, se vuelven zonas profundas, las corrientes se vuelven más raras, más veloces. Sí. Y por eso es que no tendría que meterse ahí. pero la gente, me ha tocado ver ahí en bomberos que les insisten que no se acerquen, pero se acercan. Y una de estas corrientes se estima que fue quien se llevó al joven y lo regresó ahogado.
1: Así es, lo que veía en algunas notas era que todavía salió con vida, que incluso alcanzó a expulsar el agua, pero que pues después lamentablemente pues ya falleció ahí mientras era atendido a pesar de las maniobras de los salvavidas.
0: Sí, exactamente, sí llegan los salvavidas. Así es, a sí. Sacarlo del agua.
1: Sí, llegan, lo sacan del agua todavía con vida y ahí afuera es donde lamentablemente, según los reportes que tenemos, es que termina perdiendo la vida este joven de 24 años. El sábado hubo un rescate también por parte de bomberos, también en playa, en La Misión. Y ayer, casi a la misma hora que se presentaba este deceso, unos 10 minutos antes, salvavidas atendieron a un hombre en la playa La Misión también, con dificultades para salir de una corriente de retorno. Esta imagen que vemos es de ahí de La Misión, de la playa La Misión. Y bueno, dice que elementos de la División de Rescate Acuático ingresaron al mar y auxiliaron al ciudadano de 40 años, originario de Mexicali, quien afortunadamente no requirió atención médica. La Dirección de Bomberos exhorta a los residentes y visitantes a seguir las indicaciones del personal salvavidas, que mantiene operativos de vigilancia en las playas del municipio de las 9 de la mañana a las 7 de la tarde.
0: Y es que sí es poco personal para la gran cantidad de gente.
1: ¿Cómo no?
0: En las playas, sobre todo como dices ahorita que es la temporada de calor, la gente se abarrota en las playas de aquí de Ensenada, de Tijuana también, de Rosarito, y genera que pues sea, pues no se den abasto, ¿no? Pero la mayor seguridad es que tenga usted precaución y sepa que este tipo de lugares pues no son aptos para bañarse. En algunas zonas están inclusive marcadas con bandera roja, pero la gente no les hace caso. Me ha tocado ver a bomberos gritándole a las personas enojadas para que se salgan de ahí y las gentes emberrinchadas en no salirse de ahí, ¿no?
1: Así es.
0: O sea, y... no es porque el bombero no quiera que se meta a la playa, es porque esto puede pasar.
1: Sí, y ante ese panorama, pues es insuficiente que haya personal de bomberos, que esté personal de la Marina, si la
0: que
1: gente...
0: Que también Marina inició antes que ellos, ¿verdad?
1: Así es, tienen un destacamento ahí en la parte de Playa Hermosa también, donde están las escaleras. Hablando de temas de playas, comentarle que la Comisión Federal de Protección contra Riesgos Sanitarios, la COFEPRIS, también dio a conocer su muestreo para el periodo vacacional de verano, muestreo de playas, por supuesto. 284 de las 289 playas analizadas arrojan niveles aptos para uso recreativo. Solamente 5 en el país dan estos resultados adversos y uno de ellos en Tijuana, lamentablemente. Playa de Tijuana, así lo dice la COFEPRIS, Playa de Tijuana no especifica exactamente el punto.
0: ¿Qué altura?
1: No sé si sean playas de Tijuana, pero sí lo menciona Playa Tijuana en Tijuana, Baja California, por superar los 200 enterococos por cada 100 mililitros. Es la norma, es hasta los niveles permitidos para uso recreativo. Pues Tijuana, ¿cuál en Puerto Vallarta, Bahía Banderas, Playa Principal en Puerto Escondido y Playas José Martí y Tumbao en Veracruz? Son los 5 puntos detectados por la autoridad federal como no aptas para el uso recreativo en este periodo vacacional, para que lo tome en cuenta. Tijuana, de ahí en fuera, Ensenada, que pues es uno de los destinos, con sus playas totalmente aptas.
0: ¿Que tendrían que ser 200, menos de 200?
1: Menos de 200 enterococos por cada 100 mililitros, así es.
0: Bueno, igual uno traga tacos en la calle, ¿no? Como que...
1: Después de un viento de Santana, ¿no?
0: Exactamente, como que tampoco es para tanto. Vámonos al corte y regresamos con más información.

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2: Siete de la mañana con 20 minutos, estamos de regreso, RCE Noticias, Baja California, en este lunes 13 de julio del 2026. Bueno, la polémica de nueva cuenta rodea a la gobernadora Marina del Pilar Ávila Olmeda con una nueva difusión de otro audio. Exacto. En el que se escucha hablar pues con un intérprete, un intermediario, y un al quien al parecer pues es un agente, no sé de cuál tipo de agencia, de los Estados Unidos. Lo revela en el Universal Héctor de Mauleón.
3: Lo que pasa es que Héctor de Mauleón primero difunde el audio y después... Lo que pasa es que la gobernadora Marina del Pilar había dicho que no en el primer audio nada más estaba viendo y que no hiciéramos novelas donde no existía. Sí. Que ahí había terminado, que no se contrató nada, que era un tercero que le ofrecía un servicio y que ella no lo había aceptado. Hoy sale, como dices, con Héctor de Mauleón en el Universal y en varios medios de nivel internacional y nacional. Sí. Una segunda parte o otra reunión que tiene.
2: Ya mucho más amplio.
3: Exactamente, más detallada, donde la gobernadora Marina del Pilar es cuestionada o es señalada como que pudieran inclusive hasta extraditarla para que explique situaciones en las cuales son investigadas, investiga el FBI, ¿no?
2: Así es.
3: Ella dice, no estoy yo metida en eso, y le hacen el entendido de que el FBI no está investigando a ella nada más.
2: Sí,
3: sino un caso,
2: ¿no? Dice, Marina del Pilar ofrece colaborar con el FBI, el nuevo audio revelado por Héctor de Mauleón, pero como dices, en alguna parte se escucha tema de acusaciones. Ajá. De que se hable con la procuradora, con los prosecutors, con los fiscales. Ajá, digamos,
3: claro.
2: Con los investigadores, de que el tema de extorsión, de extradición. Ajá. Sale también en algún momento la palabra extradición.
3: Y ya no se le escucha la voz.

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1: Ese era el agente especial. Él comentó cuando intentaron ya por muchas puertas.
2: Yo.
1: Ajá. Que ya fue a hablar. No era la agencia. No, con esto hemos estado apoyando al 100 para poder lograr que se haga la última, para que usted pueda tener la oportunidad de hablar con el procurador. Ahora, la procuradora.
2: ¿De dónde?
1: De está el caso de los cases, de los charging sensations. Entonces.
2: ¿Me quedo a cargo?
1: Es lo que ahí dice la grabación.
2: Sí, yo no tengo ningún problema, claro que sí. Pero son de mucho dinero. Por iniciativa de ellos, no mía. Es decir.
1: Le voy a comentar algo.
2: Ajá.
1: El FBI no busca la persona.
2: Y me pasó a mi oficina del FBI. Y ahí estuve platicando con el adjunto, luego nos volvimos a ver en México, agendamos, luego a través de mis abogados nos volvimos a reunir en México, yo por eso el otro día fui a Santiago, hace 2 semanas. Nos sentamos con todas las agencias, ahí estaban todos. También el Departamento de Justicia.
1: Digo que no.
2: Más bien fue de cooperación. Les dije, lo que quieran.
1: Porque estamos haciendo. Estamos haciendo antes de presentar el caso. Y se comprobó de una probable orden de traición.
3: So essentially, there is a lot of frustration right now with the U.S. government because the 3 meetings that have already occurred would not have gotten.
1: Hay mucha frustración de que ahorita las 3 juntas que ha habido con el gobierno de Estados Unidos no han sido muy productivas. Todavía tiene a su abogado de Miami.
4: Hay algo que mencionan ahí en una parte donde dice que estuvo en San Diego.
5: Claro.
4: Recordemos que la gobernadora desde hace más de un año ya que no tiene visa. Entonces habría que situarlo pues en esa línea temporal antes de mayo aproximadamente o de abril del año pasado, ¿no?
5: Pero
4: esta supuesta reunión, porque dice que se reunió en San Diego, ¿no?
5: Y también dice que se reunió en Ciudad de México, ¿no?
4: Así es, y mencionan al FBI.
5: Pero había dicho que ella no había tenido reunión con nadie, ¿no? Así ni es. que había sido un tercero que le estaba vendiendo una asesoría en este segundo audio donde se ve que hay un interventor, no es el mismo del primer audio.
4: No parece exactamente.
5: Porque inclusive le pregunta, ¿sigues con el mismo abogado? Sí, sigo con el mismo abogado. Sí. Aquí había dicho que ese abogado nunca lo contrató, que así se le había regalado una asesoría.
4: Sí.
5: Y ya vemos que no. Y ella misma acepta, porque obviamente sí es su voz, acepta que sí se ha reunido con así autoridades es. Estadounidenses.
4: Que ha estado hablando, ¿no? Y ahí esta persona le dice, es que van 3 reuniones y sienten que no han avanzado nada. Ajá. Entonces, vamos a ver, obviamente, qué responde la gobernadora.
5: Pues que no, y te lo puedo adelantar desde
4: ahorita. No. Maroma de 3.5 grados de dificultad, por supuesto.
5: O sea, Marina del Pilar es la nueva gaviota, se llamaba, ¿no? Que todo lo quiere solucionar con risas y con jajaja. ¿Sí? Ja, ja. Pero pues es un audio donde se ve que no decimos que esté vinculada a alguien,
4: no,
5: o vinculada a algo, o que el FBI sí tenga algo contra ella, pero sí es parte, se deja en claro que es parte de un entramado de una investigación que está haciendo más grande el
4: así
5: FBI.
4: Es. Exactamente.
5: Porque ella dice, bueno, yo ya les he dado información, ya he cooperado. Siguen.
4: Sí. Y decimos, en una parte del audio se habla de extradición. Ajá. Y estas cuestiones, ¿no? Habría que ver, pues obviamente, el tema de si se dio así como está presentado este audio, la conversación.
5: Que hace suponer como que ya ha estado cooperando con el FBI con el resultado de las mesas de seguridad que tiene, ¿no?
4: ¿Sí?
5: Pero no creo que en las mesas de seguridad salga algo. Me imagino que cuando habla de las mesas de seguridad, no es la mesa de seguridad que se dan en Baja California y que ella encabeza, sino a nivel nacional, ¿no? Porque, pues, ¿qué más puede salir que ya se haya hablado ahí, ¿no? Pero tiene relevancia porque apenas está tratando Morena de salvar la imagen de Rocha Moya.
4: Sí.
5: donde la misma Fiscalía General de la República ha dado a conocer que el chiquito bebé no tiene nada. Y ahora brinca ahora la gobernadora de Baja California, ¿no? No como Marina del Pilar, no como mujer, sino como el ejecutivo,
4: claro,
5: de un estado fronterizo donde otra vez viene a ser, creo yo, el tema político de este país perseguido por autoridades de Estados Unidos.
4: Sí, y en un momento en el que el discurso del gobierno federal también es el de no injerencismo, la soberanía, ajá, y demás, tendríamos a la gobernadora pues colaborando abiertamente con las agencias de seguridad de los Estados Unidos. Ellos han dicho cooperación sí, subordinación no y demás cuestiones, ¿no? Pero también esto se pone pues sobre la mesa con este audio.
5: Dice en su columna el nuevo audio: Marina del Pilar ofrece colaborar con el FBI. Uh-huh. Ese es el titular, o ese es el sesgo que quiere darle quien filtra el audio. Dice: queda la gobernadora de Baja California como colaboradora del FBI y para salvarse le ha compartido a esta agencia lo que escucha y se ve en las y los que se escucha y se ven en las mesas de seguridad. Se cuestiona el periodista. O ahorita, y le pone entre comillados, no quiere hablar con no quieren hablar con ella porque las agencias sienten que han perdido el
4: tiempo. Lo que se escuchaba en el audio.
5: Es parte de lo que está.
4: Pues una nueva polémica ahí, una más.
5: Ajá.
4: Para el gobierno del estado, para la gobernadora Marina del Pilar. Nos vamos al corte, al siguiente corte de esta mañana y regresamos con más información.
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2: Siete de la mañana con 33 minutos. Estamos de vuelta, RCE Noticias, Baja California. Oigan, nos etiquetaron también en un video de redes sociales, está circulando, donde denuncian un maltrato animal contra un pony, es lo que alcanzó a ver, y dicen que ocurrió aquí en Ensenada. Dice, necesitamos la fuerza de esta comunidad para presionar a las autoridades a visitar este lugar lo antes posible, decomisar este caballo y hacer una revisión exhaustiva de las condiciones en las que tienen a estos pobres animales. Si usted nos sigue a través de redes, pues va a ver justo estas imágenes, esta denuncia que se hace pública a través de redes sociales en este perfil que se llama Cuacolandia. No ubico la verdad exactamente el lugar.
3: Parece por híjole, el camino que, ¿cómo se llama? Eréndira.
2: ¿Será allá?
3: Sí, porque ahí se ve la parte de pues, un salitral. Parece como que es el acceso, bueno, la ida hacia la bufadora, ¿no?
2: Ok.
3: Eréndira, ¿no?
2: No, Eréndira está más para allá. Esteban Cantú.
3: Se ve la zona de Esteban Cantú, ¿no?
2: Y bueno, se ve como alguien va dándole
3: que ya se había prohibido ese tipo de uso, ¿no? De uso recreativo, pero ahí el animalito no quiere caminar, entonces lo jala como si fuera un bulto.
2: Así es, lo lleva arrastrando.
3: Lo lleva arrastrando, exactamente. Penestar,
2: con otro caballo
3: más grande,
2: ensillado y todo. El animal no quiere andar, se rehúsa y lo empiezan a jalar.
3: Y ahí te dicen dónde da el servicio, ¿no? Bueno, ahí se ve exactamente las casas de la lengüeta arenosa, ¿no?
2: Así es, parece que es por aquella
3: es
2: zona, ¿no?
3: Es la lengüeta.
2: Estoy seguro.
3: Sí, exactamente. No, pues ahí se ve, pues no hay como que ¿sí? Nos conocemos por allá. Bueno, quienes hemos circulado por allá, pues se ve claramente, ¿no? Que es ahí.
2: Y obviamente, pues se pide acción de las autoridades, ¿no? Tanto de la gobernadora como de la alcaldesa, de la Fiscalía General del Estado, en este
3: ¿ahí
2: caso?
3: ¿Quién tendría que entrar? ¿La Fiscalía?
2: ¿La Fiscalía?
3: Sí, la gobernadora te va a andar apuradita en otros temas, ¿no?
2: Sí, no me la saquen de lo importante.
3: Exactamente, pero pues también Ecología, ¿no? ¿Sí? Ecología tendría que mandar, le decía. Supuestamente ya quedó prohibido la explotación de animales para este tipo de diversión. No sé si lo considera usted diversión el subirse a un caballo y tomarse una foto. Y siempre han dicho que, bueno, es que la forma de que encuentran trabajo o en que estas familias se mantienen, pero pues bueno, ves ahí que lleva arrastrando como si estuviera un animal muerto al pony, ¿no?
2: Sí. Bueno, pues ahí está esta denuncia. Si usted nos sigue a través de redes, pues ya observó este video. Y si no, lo puede consultar en las redes Cuacolandia. Así en ese perfil está esta denuncia pública.
3: Nos mandan otra fotografía, ya se la mandamos al director de Seguridad Pública Municipal, donde dice, el radioescucha dice, buenos días, dice, si en la subida de la Balbita no hiciera el alto que se hace por tradición y hubiera un choque o algo peor, sería mi culpa. Es que está bien extraño esa parte como quedó, ¿no?
2: Sí.
3: Dice Seguridad Pública que lo va a checar ahorita, pero no hay alto exactamente, pero hay gente que hace alto.
2: Sí, hay gente que se quedó con esa costumbre.
3: Y si no haces alto y te lo brincas y el otro sí hace alto, pues imagínate lo que va a pasar, ¿no? Habido esa parte que se resuelva, ¿no?
2: Ayer, por cierto, hablando de cuestiones viales, hubo un choque muy fuerte en el túnel del viaducto elevado. Yo circulaba por ahí, esa zona, por la Internacional en la tarde, ida y vuelta, y se miraba desde donde tomas la Internacional, que estaba completamente parado y atascadísimo lo que era el viaducto. Ayer por la tarde, que te gusta, como por ahí de las 2, 3 más o menos. Y fue un choque de aproximadamente 8 vehículos que al parecer estaban jugando carreritas.
3: Y es que ya les lo agarraron de pista por lo mismo sonido que genera el que esté entubado, porque me ha tocado también ver que hay motocicletas corriendo, sí, metiéndose entre los carros, parando el tráfico para hacer videos. Y hoy vemos que se genera un accidente en un intento de carrerita de mis mismos carros.
2: Así es, puros carros deportivos, carros utilizados para pues este fin. Los que se vieron involucrados, solamente una persona con lesiones de consideración, el resto afortunadamente pues no, pero pues todo el retraso, el caos que causaron para los cientos de automovilistas que circulaban por esa zona ayer allá en la ciudad de Tijuana.
3: Sí, porque una vez arriba...
2: Ya, no hay para dónde. Exactamente, no hay para dónde hasta que retiren ahí los vehículos.
3: Le mandamos un mensaje a la gente de la Dirección de Seguridad Pública Municipal de Tijuana para ver si han subido algún reporte, si se va a hacer algo en ese sentido, porque como te decía, ya tenían varios antecedentes de que estaban siendo utilizada esta zona del túnel para correr y no les habían dicho nada, ¿no? Las autoridades no han hecho nada. Lo bueno que se fue Burgueño diciendo que dejaba una ciudad estable, muy bien hecha, por lo que le encargaba al nuevo presidente municipal que no hiciera cambios, porque todo estaba al millón. Entonces, pues ya vemos que esa parte no quedó resuelta, ¿no? Cómo se va a estar ahí trabajando.
2: Antes de irnos al siguiente corte, bueno, comentarle que también la Coparmex hace un posicionamiento en torno a las campañas adelantadas. Dice, pues vamos poniendo orden, ¿no? Porque esto ya se está saliendo de control. Y
3: se
2: es
3: le
2: que...
3: hace.
2: ¿Usted cree?
3: ¿Cuándo lo captó, señor Coparmex?
2: ¿Cuánto llevan ya en esto? Exactamente. ¿No? Pues se pronunciaron por la legalidad y la equidad electoral en estos tiempos de campañas internas o de precampañas, como usted quiera llamarle, ¿no?
3: Dice que la democracia solo puede fortalecerse cuando todos los actores políticos respetan las reglas de juego democrático, el Estado de Derecho y la voluntad libre de los ciudadanos. Así lo afirmó el presidente del Centro Empresarial de Ensenada, Coparmex, la Confederación Patronal de la República Mexicana, José Alfredo Salazar. Dice, con preocupación observamos la proliferación de actos promocionales de promoción política realizados fuera de los tiempos previstos por la legislación electoral y presentados bajo distintas figuras que, en los hechos, constituyen actos anticipados o permanentes de campaña. Me gusta esa frase porque no sabes si ya son anticipados o permanentes, ¿no? Porque no recuerdo cuándo nos hemos detenido.
2: Así es.
3: A estarlos viendo en el caso de los de Morena, pero ni existe, ¿no? No. Está dormido, ¿no? Me dicen que Pelayo está armando ya los cuadros para el siguiente comité electoral. Imagínate, Pelayo, ¿no? Las fuerzas vivas jóvenes del PRI.
2: Del PRI.
3: En el caso del Verde, pues vimos ayer que hicieron algo, ¿no? Se llevan o fichan a la regidora de San Quintín, Ashley, como si fuera la gran, ¿cómo se llama? El Haaland de la política.
2: El fichaje del verano.
3: Exactamente, pero pues no hay nada, ¿no? Y de ahí en fuera, el PAN detrás de los candidatos o de los candidateables de Morena, pero en su particular tampoco se ve que hagan mucho, ¿no?
2: No, aquí tuvimos hace unos días a Adrián García, que él dijo, para esta yo no, o sea, todavía no es mi tiempo, que pudiera ser uno de los visibles porque está dentro, o sea, tiene un cargo, ¿no? Dentro del gobierno, es un funcionario de elección popular, es regidor, fue electo, pero pues él es de los más visibles en este momento y él dijo, no, y ahorita no es mi tiempo, ¿no? Entendiendo que este tema no es nomás de querer y decir levantar la manita, ¿no? Hay que invertirle, hay que tener un equipo, hay que tener estructura y en este momento el PAN no parece tener eso, ¿no? Como para hacer frente a pues la planadora todavía de Movimiento de Regeneración Nacional.
3: Y te digo, sí se vuelve permanente porque primero fue la defensa de la soberanía, luego vamos a platicarles de qué se trata el segundo piso de la transformación, luego antes de eso, de qué se trata ir a salir a votar por los magistrados, por los jueces, por el Poder Judicial, porque sí hay que votar y te vienes desde ahí y no ha parado. Y veía hace poco que la presidenta de la República, Claudia Sheinbaum, decía, bueno, vamos a pedir a los diputados y senadores que salgan a explicar en qué consiste la defensa de la soberanía. Sí. Y tú dices, vamos otra vez.
2: Otra vez, ahí
3: le das
2: vamos.
3: Pauta, ¿no?
2: Sí.
3: Hablaba de la regañada que les pegaba en San Quintín la presidenta de la República, diciéndoles que necesitaban tener más calle, ¿no? Incitarlos, sí, a que anduvieran más en las calles.
2: Territorio.
3: Y bajo más territorio, y bajo ese argumento, pues vemos que no salen,
2: pues dale,
3: ¿no?, de la calle. Exactamente como dice, no ha sido como que de momento, sino ha sido permanente el que estén ahí, ¿no? Dice, exhortamos igualmente a las autoridades electorales y demás autoridades competentes a ejercer plenamente sus atribuciones, así como actuar con imparcialidad, oportunidad y firmeza para impedir que este tipo de conductas se normalicen. Pero, pues bueno, yo creo que también a los mismos de Morena les harta que anden todos los días en la calle, ¿no?
2: No, y con el riesgo y la sobreexposición que ello conlleva, ¿no?
3: Exactamente.
2: Lo acabamos, ya no sabe, de ver en otro video.
3: Ajá.
2: A nuestro senador con licencia, asomándose por el...
3: Yo tengo mi duda si ese video es nuevo o
2: no
3: es,
2: sé, no
3: viejo,
2: sé,
3: ya.
2: Lo acaban de subir, ¿no? Eso sí.
3: Se llama que eso de ando en el... En la limusina fue la campaña pasada.
2: Ya hace rato, ¿no?
3: Exactamente, pero lo que lo acaban de subir,
2: ¿no? Sí.
3: Pero así están todos, ¿no? Vámonos al corte y regresamos con más información.
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1: Siete de la mañana con 48 minutos. Estamos de vuelta, RCE Noticias Baja California, en este lunes 13 de julio del 2026. Se encuentra ya con nosotros en cabina la arquitecta Adriana Ayón. Ella es directora de arquitectura de Universidad Xochicalco. Bienvenida.
2: Muy buenos días a todos. Un gusto estar aquí con ustedes y poder saludar a su auditorio.
1: Nos vienes a platicar, pues obviamente, de lo que es la licenciatura en arquitectura. ¿Cómo están en este momento? Platícanos.
2: Pues mira, muy contentos porque estamos por arrancar un nuevo plan de estudios para los alumnos de nuevo ingreso, en donde pues lo que nos ha dado la oportunidad de que a través de 32 años poder ir reformando los planes de estudio de acuerdo a las necesidades laborales que se tienen. ¿Cómo es que pues hemos visto que ha cambiado el mercado laboral, pero sobre todo cuáles fueron las deficiencias a lo mejor en aquellos años funcionaban, pero qué es lo que funciona hoy? Sí, la arquitectura es aprender de arte, cultura, el ser esta parte creativa que se requiere para ser arquitecto, pero pues qué es lo que sucede hoy, que necesita ser un administrador, necesita ser este asesor inmobiliario para su cliente, el que realmente sea un ejercicio de inversión para el cliente y que sea redituable sobre todo. Y a su vez, pues, que estemos, como siempre, tratando de aportar lo mejor para el entorno de nuestra ciudad donde se esté desarrollando un proyecto, ¿no? Es así como que el combo de todo lo que necesitamos saber en un nuevo plan de estudios que viene, pues, a marcar la pauta de mucho cómo es que el arquitecto debe de estar preparado.
1: ¿Van a implementar este nuevo a partir del siguiente semestre?
2: Así es, cuatrimestre. Sería a partir de septiembre, ya se arranca con este nuevo plan de estudios. Entonces, pues, viene a marcar mucho la diferencia de, pues, no estudiar materias relleno que no te van a venir a beneficiar en tu ejercicio profesional, sino venir a sumar muchos programas que nosotros tenemos en conjunto con el plan de estudios, como es movilidad, como lo es el cuatrimestre donde ya se realizan sus prácticas profesionales, el tener mentorías. Todo esto es un valor agregado que la propia universidad lo tiene, pero muy en específico en la carrera de arquitectura, pues se evoca a poder tener conferencias, participar en congresos, el estar relacionado con lo que es el campo laboral, no solamente estudiar una carrera, sino que ya realmente los vamos conectando, ¿no?
1: ¿Cuándo arrancan? ¿Nos comentabas?
2: Arrancamos a lo que sería el 24 de agosto, inicia lo que sería el propedéutico para nuevo ingreso, así es que pues estamos en muy muy buen momento para todos aquellos que acaban de terminar la prepa o que ya se dieron su año sabático que está tan de moda, pero que ya están decididos a iniciar una vida profesional. Es un muy buen momento, es iniciar con su inscripción, pero sobre todo que conozcan las grandes diferencias que puedan existir entre estudiar con nosotros y estudiar en alguna otra parte, no hablando nada más de universidades locales, sino pues comparar realmente cuál es el beneficio que a final de cuentas ya en el campo laboral te va a servir como herramienta, ¿no?
1: Por supuesto. Muy bien, pues ahí están. Para la gente que tenga más interés en conocer un poquito más a fondo de lo que se trata arquitectura en Universidad Xochicalco, ¿a dónde pueden acudir? ¿A dónde pueden llamar? ¿Qué pueden hacer para conocer más?
2: Sí, pueden marcarnos al 174-3980, a la extensión 282, y ahí pueden con nuestros promotores recibir toda la información, incluso si quieren programar el realizar una clase muestra, pues también se las podemos programar, o a su vez, pues lo más importante también es que conozcan el campus, el que vean cuáles son las instalaciones donde van a estar estudiando su carrera profesional y que pues realmente que valoren mucho el nivel hacia donde se quieren dirigir.
1: por supuesto. Perfecto, pues ahí está. Muchísimas gracias, arquitecto.
2: No, arquitecta. Muchas gracias a ustedes.
3: Bueno, también nos dicen del tema de la subida y de la valvita, que bueno, están esperando para colocar un semáforo, están en temas de infraestructura, pero sí van a colocar de nuevo un semáforo. En un momento se había previsto que fuera más rápido, pero pues bueno, van a colocar un semáforo. Me imagino que ahorita por lo menos deberían de colocarle ahí un alto de disco, ¿no?
1: Nos dicen, buenos días, ¿saben qué evento va a haber en la presa o si hay algún operativo? Hay muchas unidades de emergencia por parte de la Marina y de bomberos. Efectivamente, hoy es parte de la agenda, a las 9 de la mañana está programada esta búsqueda acuática por parte de la Comisión Local de Búsqueda en la presa Emilio López Zamora. Esto es a las 9 de la mañana. Y bueno, se está convocando por parte de la Secretaría General de Gobierno de Baja California a cubrir a los medios a cubrir este evento. Dice dar cobertura al operativo de búsqueda en la presa Emilio López Zamora, el cual continuará el día de hoy.
3: Ya se había llevado a cabo en una primera ocasión.
1: Hace dos semanas,
3: me parece. Nos dicen que sin resultados, pues la zona está bastante fangosa, está bastante anegada de tierra. De lodo y
1: asolvada
3: exactamente, por lo que hoy van a volver a hacer este mismo tipo de operativo a petición de los grupos de búsqueda de personas desaparecidas.
1: Así es, entonces para que lo tomen en cuenta, es eso. Uh-huh. Sí, efectivamente va a haber un operativo o ya hay, pero nos están citando a las 9 de la mañana para iniciar con esta cobertura ahí en la zona de la presa Emilio López Zamora. También hoy hay agenda del Consejo Coordinador Empresarial de Ensenada, tienen su reunión y hoy asiste el licenciado Jorge Álvaro Ochoa Orduño, él es presidente de la Comisión Estatal de los Derechos Humanos en Baja California, es el invitado de este lunes.
3: Así es, pues bueno, es parte de la agenda que se tiene de trabajo. Nos dicen desde el gobierno del estado también que van a abrir un programa de apoyo para emprendedores agroalimentarios, los que hacen algo por pues, generar la siembra de hortalizas, ¿no? Y de otro tipo de productos. Es un operativo que se lleva a cabo o que lo están implementando desde hace bastante tiempo. Y que vemos que el gobierno le está dándole mayor difusión a esta actividad.
1: Dicen, el video de la limusina es viejo. El que comentábamos, tiempo de sopilotes.
3: ¿Sí es viejo?
1: Sí, nos dicen que es viejo. También nos dicen por acá, a propósito del video que mostrábamos del pony, si así me arrastraba mi mamá cuando no quería ir a la escuela, dice, y ni modo, saludos.
3: No, es que el pony no va a la escuela. Sí, pero decir es que es su fuente de trabajo y maltratar a un animal.
1: Pues, ¿cómo crees?
3: Exactamente. Pues póngase a jalar en algo serio, ¿no?
1: Así es. Dice, muy lamentable lo que pasó ayer en el viaducto elevado de Tijuana. Dicen que están jugando a rancones. Pues sí, es lo que se comenta, ¿no? Ahí en el tema del túnel. En el túnel del puente del viaducto elevado. Nos dicen, escuchándolos desde, no sé cómo se pronuncia, pero es en Polonia, dice, Ensenada con gran actividad y presencia en el norte de este bello país que nos ha tratado muy bien, presentes en grandes e importantes eventos, compartiendo escenarios con Gambia, Ucrania y los máximos expositores de la música y danza polaca. Este nos lo envía Octavio Gutiérrez, director del CEARTE y quien está participando allá con el ballet folclórico de Ensenada.
3: Chulada.
1: Sí, en el norte de Polonia, dice. Ensenada sonando muy fuerte en estos importantes escenarios europeos. Escuchándolos hasta acá. Saludos. Saludos a Octavio.
3: Pues ahí está parte de la actividad de este inicio de semana. Por hoy ha sido todo. Se despide como todas las mañanas sus amigos
1: Marco Flores
3: y Fernando Escobedo, quien les agradece por habernos sintonizado a través de nuestras estaciones de radio. Les decíamos antes de irnos, si tienen contactos de algunos de los candidateables que andan en Morena, que andan haciendo, nos los hagan llegar, porque nada más tenemos, no sé tú, Armando Ayala, que andaba haciendo, nos dicen que Armando Ayala estuvo en Tijuana, dice, sostiene Armando Ayala, diálogo con la comunidad de El Dorado en Tijuana. Dice, el proceso interno de Morena representa una oportunidad para fortalecer la organización del movimiento desde la comunidad. Así lo expresó el senador con licencia Armando Ayala Robles durante una asamblea informativa realizada el sábado en la colonia El Dorado en Tijuana. Subrayó la importancia del respeto a los principios y estatutos de Morena, privilegiando la participación del pueblo en la construcción del segundo piso de la transformación que encabeza la presidenta Claudia Sheinbaum. También tenemos a Ruiz Uribe. Ruiz Uribe se las avienta bueno. Todo lo que no quieren que se sepa de Morena, el vato agarre y los despelotan.
1: Sí.
3: También tenemos a Burgueño. Dice, Burgueño sube en Mexicali recibe a Ismael Burgueño. Eso, pinchale más. ¿Cómo cree que Mexicali recibe?
1: ¿No? En caravana.
3: Todo Mexicali estuvo en la entrada. ¿Cómo funciona eso? Dice, Mexicali recibe a Ismael Burgueño y se suma a la defensa de la soberanía. Todo Mexicali, me imagino, ¿no?
1: Sí.
3: Durante su gira de trabajo en el municipio de Mexicali, Ismael Burgueño Ruiz sumó voluntades de vecinos y compañeros del partido que le recibieron durante sus asambleas informativas, quienes se dijeron listos para defender la soberanía del país y el legado del proyecto transformador. A recordar la colonia Luis Donaldo Colón, González Ortega, parajes de Oriente y Torres de Puebla, así como los fraccionamientos Valle Dorado y Finca Los Jazmines, el aspirante a la coordinación de la defensa de la transformación. Bueno, bla, bla, bla, bla. Pues es parte, ¿quién más tenemos? Julieta también nos manda comunicados. Julieta Ramírez. Dice, se destaca Julieta Ramírez la importancia del rescate a espacios públicos. Dice que la recuperación de espacios públicos y las tareas de deforestación en los núcleos urbanos son fundamentales para mejorar la calidad de vida y la salud de la población. Así lo sostuvo la senadora con licencia Julieta Ramírez. Como parte de los recorridos y acercamientos de sus aspiraciones, de su aspiración, dice, para encabezar la coordinación de la defensa de la Cuarta Transformación y la soberanía nacional en Baja California, reconoció el trabajo que lleva a cabo desde hace más de 15 años de dicha organización ciudadana, el presidente del Consejo Directivo, bueno, y ya todo lo demás. Así que son los tres, si conoce a alguien más que esté haciendo algo, pues háganoslo saber. Por hoy ha sido todo, ¿ya nos despedimos?
1: Ya nos despedimos.
3: Nos escuchamos mañana, pórtese bien.
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1: Estás en Estéreo Sol y sonando el Morning Rock. Por acá tenemos ya lista la siguiente rola después de haber aperturado con el señor Carlos Santana. Samba pa' ti fue el tema. Hoy, 13 de julio, Día Internacional del Rock, señores y señores. Recuerden que pueden pedir una canción y si quieren que sea de, pues, para conmemorar esa fecha, ¿no? Para recordar el justamente el Live Aid de 1985. Que por ahí se dio cuenta el mundo, ¿no? Cómo el rock puede unir a millones por una causa. En este caso, el señor Bob Geldof, ¿no? Y tuvo la iniciativa para reunir gente de los dos lados del charco y tener conciertos simultáneos. Pero obviamente con toda la identidad, con toda la rebeldía, con toda la esencia, ¿no? De la música, el rock and roll. Rock como tal y sus diferentes ramificaciones. Scorpions, algo de hard rock. Rock You Like a Hurricane. 8 de la mañana con 11 minutos. 646-178-3730 directamente a cabina.

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3: Bien, donde quiera que nos estés escuchando, muchísimas gracias. 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Desde ese sitio la mandas a tu pantalla principal y listo, ¿ok? En Alexa también, solamente dile a Alexa, reproduce Estéreo Sol Ensenada. Y se arma la machaca. Oye, por acá tengo mensajes que llegan al 646-178-3730. Varias peticiones de rolita. Ahorita vamos a, en el orden que han llegado, a pasarlas al aire. Y sobre todo, recordándote que hoy, 13 de julio, es el Día Internacional del Rock. Así que vamos a poner diferentes géneros musicales, las diferentes ramificaciones, desde el rock and roll hasta que se quedó sin el roll y hasta el rock alternativo, algo también de, vamos a poner algo de industrial, también tengo ganas de escuchar a los Nine Inch Nails y sobre todo heavy metal, punk, new wave, también se vale, cómo no. Es un Candlebox, Far Behind. 20 minutos después de las 8 de la mañana, estás en The Morning Rock.

0: 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Son las 8:30 de la mañana.
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1: Ah, qué buena rolita acaba de sonar a través de The Morning Rock por el 101.1 FM. Señoras y señores, estamos en manteles largos. No solamente hay que celebrar hoy, todos los días, pero sí recordar que el rock puede unir con una sola canción, con obviamente un propósito, el que suene la música, pero también apoyar las causas nobles, ¿no? En este caso, recordando y echando vista hacia atrás, hacia Wembley Stadium, en Londres, Inglaterra, de donde son allá las oriundas, precisamente la señora Gemma Peralta y Leti. Saludos a ellas. Entonces, aquí en el JFK, en Filadelfia, de este lado del charco en América, se lleva a cabo simultáneamente este concierto, ¿no? Demostrando que aparte la rebeldía, las letras casi poéticas, por no decirlo tal cual, y sobre todo esas potentes distorsiones, cargas electrizantes, redobles, remates, líneas de abajo y sobre todo acompañamientos, voces poderosas de todas las bandas más importantes del globo, se dieron a la tarea de presentarse gracias a la iniciativa que por ahí tuvo Bob Geldof para tener ese concierto, y que justamente algunas bandas que ya tenían mucho tiempo que no se reunían, pues tuvieron esa vuelta, ¿no? A obviamente apoyar con su granito de arena para que pues cada participación, cada vista, en ese caso fueron eventos que se televisaron. Muchos millones de personas estuvieron observándolo y tenía un cobro, evidentemente, ¿no? Aparte, los que estuvieron en los diferentes estadios y que consumieron merch y todo ese tema, pues de manera directa también estuvieron aportando ahí para solventar o tener ese ingreso, vaya, para destinarlo a la hambruna que sufría en aquel entonces Etiopía, ¿no? El Live Aid 1985, un concierto mítico. Entonces, de ahí se deriva precisamente el Día Internacional del Rock. Vamos a un corte, enseguida regreso.
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1: 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Muchas gracias a quienes dejan sus comentarios, tanto en la página de Facebook de Morning Rock con Luis Fuentes, de igual manera aquí en cabina 6461783730. Tenemos por acá a varios que desde tempranito se reportaron: Mariposa, Lolis, Pibe, Tao, el Master Otocross, Los Chiquis, Sixto, Teresita, El Colorado, Baba Yaga, por acá también su novia Jazz. Muchísimas gracias al Pillo, que desde tempranito anda en hat, pero nos tiene en sintonía. Muchas gracias. Por acá tenemos mensaje de Erika, también nos manda una petición de rolita. Quique, Los Chupacaguas también, pero que vive el Rock Best Morning Show Stereo Sol. Shilo, buen día rockers, en nuestro día, dice por acá el buen Quique de Los Chupacaguas. Rudy, ¿qué onda? ¿Cómo estás? Manda audio para pedir algo de la época de Jolly Turner con Rainbow, justamente por acá. Los Fucking Fuckers presentes, Martín allá en San Bernardino, Mayel en Ensenada también por acá. Anda el buen Vivi. ¿Qué onda, Vivi? ¿Qué show, a.k.a. Fantomas de los Fucking Fuckers? Allá todos, el Mudo, Chevo. Muchas gracias. Rolón, tío, gracias. Excelente inicio de semana. Bonito día para usted y todos los Morning Rockers. Saludos al muñeco Babayagas, a Candyland, échale pillo, lo dice por acá. Jazz. Yes. Muchas gracias. Buenos días, con la energía de siempre. Un abrazo, Luis y colegas Morning Rockers. Así que festejando nuestro día, felicidades a todos los rockers de corazón, nos dice. Y recuerda que el rock se deriva en un montón de subgéneros, ¿no? Desde... obviamente el grunge, el punk, el heavy metal, incluyendo los géneros más extremos que te puedas imaginar, partiendo obviamente de lo que es el pues obviamente el blues, el jazz, el rhythm and blues, el country, y llegando a lo más extremo que hayan oído alguna vez. Entonces, celebrando ese 13 de julio, Día Internacional del Rock, y la señora Gemma Peralta por acá, muchísimas gracias. Vámonos con música. Es a cargo de Queen. Hoy, precisamente, la banda, aparte de que en ese concierto de 1985 fue una de las presentaciones más memorables de la historia. De hecho, por ahí en la biopic de Queen, en Bohemian Rhapsody, se puede ver parte de ese concierto, ¿no? Aparte de toda la historia de cómo surge la banda de Farrokh Bulsara, ¿no? El señor Freddie Mercury. Entonces, vamos con eso que hoy, aparte, está celebrando la banda Queen, 1973, el primer álbum de esa agrupación. El álbum presentaba una formación distinta, por ahí, pues obviamente la formación original, Freddie Mercury, voz, piano, Brian May, en el, obviamente, instrumento que, pues, es de los más memorables, más icónicos, más a resaltar en el rock, es obviamente la guitarra eléctrica. El señor John Deacon en el bajo, Roger Taylor en la batería. Un sonido que tiene bastante versatilidad. Rock and roll, glam, hard rock. Y no tuvo un éxito comercial, así que tú digas, wow, instantáneamente. fue un álbum que sentó las bases, más que nada, ¿no? Para definir el estilo, la identidad que posteriormente tendríamos de la banda Queen. Y esto que vamos a escuchar es justamente Liar, del álbum Keep Yourself Alive. Es un Queen en The Morning Rock.

0: 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Son las 9 de la mañana.
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0: 4 minutos en The Morning Rock por Estéreo Sol, suave contemporánea como tú. Vamos a continuar ahora ya con las solicitudes de rolas que han llegado desde tempranito. Ella es Eddie. Muy buenos días, Eddie.
1: Saludos, Luis, y a todos los Morning Rockers. Espero que se encuentren bien. Hoy, que es el Día Internacional del Rock, me gustaría dedicarles a ti, Luis, a todos los Morning Rockers y a todos los fanáticos de este lindo género musical, la canción United de Judas Priest, porque tal como dice el coro, unidos nos mantendremos, unidos no nos caeremos. Espero que les guste. Feliz inicio de semana. Y a ti, Luis, muchas gracias como siempre.

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1: Oye, muchísimas gracias por estar a través del 101.1 FM y los del culto del rock. Están precisamente oyendo la progra. Muchísimas gracias a todos y cada uno de ellos. Por acá saludando a Julio, a Alicia, el pulquero enmascarado también está en sintonía. El buen Blondis, siempre se reporta Blondis. El buen Charlie, también el Chiquis Miguel Arroyo. ¿Cómo les fue el Sabadrink, mi estimado Chiquis? Cintia Mote también, Don Pillo, Cristian Carrizales, Cris, la pequeña mía, el Roy 69, también Guerra de León, los Velarde Jiménez, atentos también, Tavo, Francis, Jorge, Tobar el Chip, allá en la Kia, saludos a Eve por allá, trabajando también, Leti, un abrazo, Mariposa, por supuesto, Nani, la enfermera del Terroc, la señora Gema Peralta, y gracias a la sobrina Jazz, a Baba Yaga, a Genaro Humberto Polanco, a.k.a. Santa Yuca. Allá también le mandamos saludos a la güera, a Karen y a todos los que están a través de los diferentes chats. Por acá, los Fucking Fuckers, los Luciferian Drinks también se reportan. Muchas gracias. Oye, pues vamos con algo que sería del rock, ya que le quitaron el rol. Pues sería pura fiesta, ¿no? Y comenzamos el festejo. Vamos con algo de David Holly and his Comets.
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6: Qué buena rola, dijeron por ahí los del Culto del Rock. Saludos, mi compa. San Lunes, dice por acá mi compa Litros. Ya nos pusiste a bailar de brinquito, dice allá el buen Arturo. Rus y, por supuesto, Martita allá en Cimarrón Lim Kitchen, en el Plinta y Boulevard Cosero. Nos falta la postal de hoy, que me imagino que... Bueno, a mí me gustan mucho los días grises. Independientemente de que también me gusten los soleados, pero prefiero los días grises. Entonces, dice este otro mensaje.

0: Yo también, saludos a todos. Buen inicio de semana, a bailar, haciendo el desayuno. Qué buena onda. Por acá, Chelly, muchas gracias por estar en sintonía. Este otro mensaje lo mandó Mayel. Rudy también nos comparte. No, es Rafa Surfo. Saludos, excelente lunes aquí a disfrutar de una semana de trabajo a gusto. Buenos días, bro. Allá en Mexicali, el buen Juan Carlos. Qué show. Rosarito también presente. Está en sintonía Vanessa, que nos dice lo siguiente a propósito de que suena el Morning Rock ahí en su casa. Dice Rosarito, muy buenos días y feliz lunes acá en Rosarito con clima fresco y nublado, nada que un café y buena música no arreglen. Dice Vanessa, ánimo raza, ya es lunes otra vez. Hugo Ross Duplessis, muy buenos días Luis y Morning Rockers, les deseo un buen inicio de semana con café y sus merecidas conchitas, qué rico. Oye, dice también, bueno, ellos son los que están reaccionando. Daniela Mica, ¿qué onda? Hasta La Paz, Bolivia. Le mandamos un saludo a Dani. Mica, qué buena onda verte por acá. Hasta La Paz, Bolivia. Muchas gracias, Mario Lira, Talía, Janet, Fred Perea, los Bomberrux. Muchas gracias. Naucalpan, el Estado de México, el Roy 69. Joel Saiza Jr., ¿qué onda? ¿Cómo estás? ¿Cómo te fue? ¿Ganaste o no ganaste? ¿Cómo les fue ahí en la NASCAR? Está también Eduardo Alcalá, Vicky Rangel, West Texas, presente, Hugo Talavera. Está la señora Gema Peralta, Marcela Lechuga, Teresita, Víctor Enrique, Kike Blind. Gracias a Héctor Gutiérrez, la enfermera del Terroc, Erika, el Yogi Reynoso, Casi Cinto, su familia, Brian O'Connor. Está Maribel, Annie también. Y Ana Mari Barbosa, muchas gracias a ustedes por reaccionar a la publicación, por dejar comentario y sobre todo por estar a través del 101.1 FM celebrando este justamente Día Internacional del Rock, agradeciéndole también a Quetzali que al ratito ahí en redes van a ver a un servidor, un clipcito que, un reel de unos puntos acerca del Día Internacional del Rock en Estereo Sol Ensenada, ahí lo pueden encontrar. Entonces, por acá, a favor de los días grises, dice Chelly. Gracias, Chelly. Compartimos. Mira, por acá también, saludos a la raza de bronce. Es nada más y nada menos que Mr. Parra. ¿Cómo estás, Parrita? Saludos a la raza de CFE. Chihueno, saludos para Vanessa, Verónica Macías. Los lunes ni las gallinas ponen, pero aquí ando escuchando, dice. A través del 101.1 FM es Pedro Ascari. Vamos con este otro mensaje. Dice, igualmente, felicidades a todos los rockeros. Bien, ¿dónde quedó el Charlie? Que ya tenemos listo lo de Rata Blanca para que suene.
1: Muy buenos días, Luis. Buenos días a todos los Morning Rockers en esta mañana gris de lunes. Un excelente inicio de semana y con todo el deseo de que toda la semana sea una semana cargada de vibra buena y mucho rock. Espero ya estén tomando su café, espero ya estén comiendo sus burritos, sus empanadas riquísimas de lunes. Y Luis, no sé si alcancemos a poner la rolita de Lluvia Púrpura de Rata Blanca, ahorita hablando del Día Internacional del Rock, una rolita que nos habla un poco de eso, de esos argentinos metaleros, los señores de Rata Blanca, Walter Giardino y compañía. Lluvia Púrpura de Rata Blanca, te mando un fuerte abrazo y todo el deseo bueno para ti, para que esta semana sea una semana cargada de mucha energía y buena vibra. Abrazos.

0: Oye, y hablando de poquito de ese concierto en Wembley Stadium, y a propósito de que se llevó a cabo el de Filadelfia, acá en el lado del charco donde nosotros estamos, precisamente tuvo una de las presentaciones más esperadas y que reunió justamente a los señores de Black Sabbath, ¿no? Entonces, por ahí el señor Ozzy Osbourne y compañía tuvieron la oportunidad de presentarse en esa ocasión en Wembley Stadium 1985, un concierto histórico Live Aid de Filadelfia, obviamente también el Wembley Stadium, una alineación de original desde 1978, la primera actuación de la formación original. Entonces subieron ahí al JFK Stadium Ozzy Osbourne, Tony Iommi, Geezer Butler, Bill Ward, un concierto pues legendario, ¿no? Solamente fue un set bien cortito, tres canciones, pero qué canciones, ¿no? Children of the Grave, Iron Man y Paranoid. Fueron aproximadamente 100,000 fans estimados, donde los pioneros del heavy metal demostraron que pues esa química tan poderosa que siempre tuvieron en las presentaciones, creando así obviamente un momento más inolvidable de Live Aid de la historia del rock y del metal. Entonces vamos a escuchar al señor Ozzy Osbourne en esa participación del Live Aid a través de el 101.1 FM. Yo soy Luis Fuentes, estás en The Morning Rock.
1: Ladies and gentlemen, please welcome Black Sabbath featuring Ozzy Osbourne.

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1: Son las 9 de la mañana con 33 minutos.
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4: La presidenta de México, Claudia Sheinbaum Pardo, definió como una noticia extraordinaria para todos los que se dedican a la producción de azúcar y para el país el anuncio de la semana pasada sobre las estimaciones del incremento del 512% de la exportación de este producto a Estados Unidos, y al agradecer a la secretaria de Agricultura de este país, Brooke Rollins, quien recalcó, logramos un acuerdo muy, muy importante para México y para Estados Unidos.
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4: El gobierno municipal, a través de la Secretaría de Desarrollo Económico de Tijuana, pone a disposición de la ciudadanía el generador de prompts para identidad de marca, una herramienta digital gratuita diseñada para apoyar a emprendedores y pequeñas empresas en la construcción y fortalecimiento de su identidad comercial, tal como lo ha instruido el alcalde Adiel Gutiérrez Coronado.
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4: Con una destacada organización, un ambiente de fiesta deportiva y la participación de las mejores promesas del continente, México concluyó con éxito el campeonato NACAC de atletismo sub-18 y sub-23, consolidándose como un referente en la realización de eventos internacionales de alto nivel.
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0: 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Vamos con más música. Tengo por acá algo que nos pide el buen Rudy. Quiere escuchar ahí en la época del señor Joy Lee Turner con Rainbow a través de The Morning Rock por Estéreo Sol.
1: Ya, Luis, para ti, todo tu auditorio. ¿Qué tal si este lunes escuchamos algo de Rainbow? I Surrender.

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7: 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Oye, por acá vamos a escuchar algo de los Rockin' Devils, ¿eh? Se van a poner a bailar. Varios ya desde hace rato están ahí con el tema de moviendo ahí el piecito. Vamos contigo, Erika. ¿Cómo estás? Muy buenos días.
8: Hola, Luis. Muy buenos días para ti y para todos los rockeros de Ensenada. Feliz día. Feliz día del rock. Me gustaría escuchar una de rock and roll, que es Bule Bule. Si se puede, y muchas gracias. Bonito lunes.
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el Morning Rock. Y si se acuerdan que les dije que la participación de Queen fue una de las más icónicas en los registros que ha tenido el rock. Efectivamente, esa presentación que tuvo, pues, les fue bastante favorable y sigue quedando y dejando huella en todos los rockeros. Voy a cerrar la progra con algo precisamente de la banda liderada por el señor Freddie Mercury. Eso será Bohemian Rhapsody. Que la pasen muy bien, señoras y señores. Muchas gracias. Feliz Día Internacional del Rock.

0: 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Son las 10 de la mañana.
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0: 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Son las 10:30 de la mañana.
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1: Fue Eva Breyer, Duran Duran, con esa presentación que tuvieron en el Live Aid ese 13 de julio de 1985. Por eso, precisamente por ese concierto que se llevó a cabo un día como hoy en la historia, se recuerda que hoy es el Día Internacional del Rock. Vamos a escuchar una canción de la playlist del Morning Rock.
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1: Aston Perry and the Heartbreakers, Refugee.
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0: Bueno, ahí desafina un poquillo.
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2: 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Bien, escuchamos a través del 101.1 FM La La Love con La Mitad de la Mitad. Antes, Emanuel, de tenerla ya, y sonaron algunas que otras rockeras, ¿eh? Porque pues hoy es el Día Internacional del Rock, señores y señores, y voy a cerrar con un himno. Recuerda que hoy y los restantes 364 días se trata de rockear, de disfrutar, de vivir, de tener la misma identidad y, obviamente, ser rebeldes. Vámonos con eso que es el himno justamente de Live Aid y algo que también se generó para que lo recabado fuera directamente a organizaciones destinadas a lo que era pues tratar de mitigar el hambre o la hambruna allá en Etiopía, gracias a las iniciativas de Live Aid con Bob Geldof y compañía. Eso es We Are The World, USA for Africa.
3: What a glorious evening. 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
2: Yo regreso contigo mañana, 6 de la mañana. Soy Luis Fuentes. Adiós. Gracias. Yeah.

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Son las 11 de la mañana.

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2: Cada visita a una comunidad representa una oportunidad para ayudar a quienes más lo necesitan, expresó la presidenta municipal de Mexicali, Norma Bustamante, quien agregó que en González Ortega, con DIF a domicilio, se acercan servicios, apoyos, orientación y trámites que generan bienestar para las familias.
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2: El gobierno de Tecate, a través del Instituto Municipal de Arte y Cultura de Tecate, invita a la ciudadanía a la inauguración de la exposición Espíritu Nativo, una propuesta artística del creador Daniel Rivera que busca generar un diálogo sobre la relación entre el ser humano, la naturaleza y el territorio que compartimos. La inauguración se llevará a cabo este viernes 10 de julio a las 6 de la tarde en el Museo de la Ciudad, con entrada completamente gratuita para todas las personas interesadas.
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2: La entrenadora de la selección mexicana de clavados, Ma Jin, aseguró que el equipo nacional llega con una sólida preparación a los Juegos Centroamericanos y del Caribe Santo Domingo 2026, competencia en la que 4 de sus dirigidos vivirán su primera experiencia en la justa regional. Para RCE Noticias, Luis Daniel Rodríguez Mora.
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3: 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Son las 11:30 de la mañana.
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1: Y hoy es un buen día para sonreír. Hoy es un buen día para iniciar eso que lo has postergado por tiempo. O para darte ese gustito que por mucho tiempo has querido y no lo has hecho. ¿Qué? Porque estás a dieta, que porque estás ahorrando, que porque no sé qué. Estamos en plenas vacaciones, señoritas y señoritos, señoras y señores, damas y damos. Estamos de vacaciones, ahora sí, yo creo que este es oficialmente el lunes que ya todo mundo se desocupó de las fin de cursos, festivales, graduaciones, bueno, todavía han de quedar uno que otro, pero sin duda alguna ya ahorita todos los chicos están en casa y eso es fantástico. Hay que disfrutar cada momento, hay que aprovechar a quienes tenemos en casa, estar toda la familia unida, los niños ciertamente, como siempre le he dicho, son la mayor bendición de una familia y llegan a completar todo, ¿no? La familia y el matrimonio y lo que tú quieras. Pero también luego sacan canas verdes y nos desesperan. Y, amá, quiero comer. Amá, unas papitas. Amá, la tele. Amá, mi hermano. Ah, o sea, sí llega a ser un poquito estresante. Sí llega a ser un poquito abrumador. Digámoslo así. Pero sin duda alguna son momentos y etapas que pasan. Luego al rato andábamos a andar rogando que, oye, mijo, ¿qué hiciste el fin de semana? ¿Por qué no me hablaste? Y no sé qué. Por eso cada, amá, tengo hambre. Amá, una manzana. Amá, la película. Amá, no me quiero dormir. Amá, no me quiero bañar. O sea, hay que aprovecharlo. Porque son bien poquito tiempo los que los vamos a tener en la casa, de verdad. Hay que aprovechar el tiempo al máximo con las personas que queremos. Y si tenemos niños, si tenemos adolescentes o aún todavía estudiantes en casa, muchachos que a lo mejor dentro de 2-3 años ya se van a casar y ya no van a estar contigo. Aprovecha, aprovecha todo lo que tienes hoy por hoy en tu casa. Yo soy Mariela Patrón. Vámonos con algo del canto del lobo. De loco. El lobo es otro.

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2: 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Son las 12 del día.
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1: Entrando a la segunda hora de este programa de Dosis de Sol, este lunes 13 de julio. Qué bien les estaba diciendo que hay que disfrutarlo y pasarla bonito ahora en esta temporada vacacional. Y bueno, vamos a dar paso a la frase del día de hoy. Cada amanecer, dice así, cada amanecer te regala una página en blanco. Escribe en ella algo que te haga sentir orgulloso al terminar el día. Se dice fácil y muy metafórico, pero se requiere de un gran esfuerzo, ¿eh? Esto de escribir una página en blanco, de escribir algo en ella, es como el propósito de tu día, ¿no? No sé, saludar al vecino que me cae gordo, cederle el paso a los carros que se me atraviesan, no decir groserías, no comer azúcar. No sé, no usar tanto las redes sociales durante el día. O sea, son cositas que nos cuestan. Pero qué orgullosos nos vamos a sentir cuando llegue la noche y digas, ¡ah! Sí se di el paso, sí saludé al sangrón de enseguida. No comías ni chocolates, ni el panecito. Y no agarré el Facebook, no me puse a chismolear a ver qué hizo la gente el fin de semana. Qué satisfacción tan grande, ¿no? Por eso... te invito a que lo hagas. Recuerda, cada amanecer te regala una página en blanco y tú puedes escribir en ella lo que te haga sentir orgulloso al terminar el día. ¡Qué padre! ¡Qué padrísimo! Tómalo en cuenta y hazlo.

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2: Nos depara el clima, vamos a ver si este julio va a estar poniendo de su parte y no tenemos que sacar ni chamarras, ni sudaderas, ni suétercitos. Vamos a ver. Resulta de tal suerte que actualmente tenemos una temperatura de 25 grados centígrados y la mínima que tendremos hoy será de 19. Eso es muy bueno, va a estar calidito. Pero ya mañana y el miércoles, chamacos, vamos a tener una temperatura de hasta 29 grados. Mañana va a estar calientito. ¿Y sabes qué es lo más padre? Que son los dos días de juegos, ¿no? De juegos para clasificar a la final. Pues sí, son las semifinales ya del fútbol, ¿verdad? Sí, mañana es España contra, sabrá Dios. Y el miércoles es de Inglaterra. No me acuerdo con quién. Pero bueno, ahí está. Aquí está. Ya lo tengo. Francia contra España es el día de mañana. Y Argentina contra Suiza es... Ah, es que estamos en cuartos de final. No es cierto. Sí. Ah, va a ser Inglaterra contra Argentina, ¿verdad? Sí, ya estamos. Ya andan todo, espérenme tantito. Oigan, entonces, a lo que iba yo, que tiene que andar diciendo la Mariela de Inglaterra y de Francia y del fútbol y no sé qué, que va a estar el día bien sofisticado para sacar la tele, hacer ceviche, unas micheladas para ver el juego, pero con toda la energía y con toda la buena vibra para tu equipo favorito y esperando ya el próximo 19 la final de esta Copa Mundial de

Y de cosas serias, en la iglesia se habla también de fútbol, ¿cómo no? Entonces han sido temporadas bonitas y ya por fin el domingo se acaba con un espectáculo increíble. Así que el clima, que era lo que yo les venía platicando, va a estar bastante bonito. Muy altas las temperaturas mañana y pasado. Ya después vamos a bajar hasta 26, el viernes a 25, el sábado 26 y el domingo 25. En general, una semana calurosa, una semana bonita y la vamos a disfrutar, pero con todo. A disfrutar lo último que nos queda del ambiente futbolero, futbolístico. A gozarlo. Son las 12:26 ya en Dosis de Sol.

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1: Esta es una cápsula informativa RCE Noticias. El director de la Comisión Estatal de Servicios Públicos de Ensenada, Alonso Centeno Hernández, se reunió con estudiantes de la Universidad Vizcaya de las Américas con la participación de la comunidad educativa interesada en conocer el panorama hídrico de la región. El funcionario estatal impartió la ponencia titulada Retos de la Gestión Hídrica en Baja California, destacando la importancia de que las y los jóvenes conozcan los desafíos que se enfrentan para el proceso y conservación del agua, así como de una gestión eficiente y sustentable.
2: RCE informa.
1: En sesión de Cabildo se aprobó una transferencia presupuestal que permitirá incorporar 3 nuevas unidades para fortalecer la capacidad operativa de Protección Civil y bomberos y brindar una atención más rápida y eficiente ante las emergencias, informó la presidenta municipal de Playas de Rosarito, Rocío Adame, quien agregó que durante esta administración también se han impulsado acciones concretas para fortalecer a la corporación con 9 basificaciones para elementos de Protección Civil y bomberos, más recursos para su operatividad y uniformes, equipo de protección y herramienta especializada.
2: RCE informa.
1: La medallista mundial Beatriz Briones Fragosa inicia sus competencias junto con la selección nacional en el marco de la tercera Copa del Mundo de Canotaje Montreal 2026 que se realiza del 9 al 12 de julio en Canadá. Al finalizar en la misma sede se efectuará el Campeonato Panamericano de la disciplina del 13 al 15 de julio, mismo que otorgará pases a los Juegos Panamericanos Lima 2027. Para RCE Noticias, Luis Daniel Rodríguez Mora.
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3: 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Son las 12:30 del mediodía.
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Vámonos con más música.

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12 del mediodía con 50 minutos. Híjole, qué rápido que se pasa el tiempo con todos ustedes, ¿eh? De verdad. Y bonito. Y lo estamos disfrutando bonito. Oigan, ¿qué se conmemora el día de hoy? El día de hoy, esta fecha, 13 de julio, celebra el histórico concierto Live Aid, realizado en 1985. Fíjate, hace 41 años de este concierto que dio origen al Día Mundial del Rock. Y hoy se celebra, así como lo oyes. Y bueno, ahí en las redes sociales de Stereo Sol puedes ver mucha información que Luis Fuentes nos proporcionó. Ahorita se las vamos a compartir, por supuesto. Y bueno, como te platicaba, realizado hace exactamente 41 años, este concierto fue a beneficio de países africanos como Somalia y Etiopía, ya que por entonces estaban atravesando una delicada crisis de hambruna. En este concierto todavía es recordado como el más visto, el más masivo de toda la historia, pues se llevó a cabo en dos sedes diferentes, en Londres y también acá en Estados Unidos. Ay, déjenme que les siga platicando. En total, esta jornada, este concierto, tuvo una audiencia de 3 mil millones de espectadores y 16 horas de transmisión ininterrumpida. 16 horas de música, por supuesto, y más de 72 países. El organizador de este concierto fue Bob Geldof, cantante y compositor irlandés, que consiguió reunir artistas de la talla, bueno, No. De la talla de los principiantes, U2, Elton John, Paul McCartney, The Who, también Bryan Adams, Mick Jagger, Tina Turner, bueno, entre muchísimos otros, por supuesto, y obviamente los famosísimos. Queen estuvieron haciendo de las suyas por ahí en la película de Queen, de Freddie Mercury, sale este concierto y está bien padrísimo. Vamos a recordarlo con esto, con Radio Gaga. Ya con eso me voy a despedir. Les mando un beso muy grande. Sigan disfrutando de este día, el día de mañana vamos a tener más música, mañana hay partido, va a haber un partido muy importante, así que vamos a estar bien pendientes del fútbol en estos poquitos jueguitos que nos quedan. Les mando un beso, sigan disfrutando de este día, yo soy Mariela Patrón y esto fue Dosis de Sol.

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1: 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Es la una de la tarde.
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1: Esta es una cápsula informativa RCE Noticias. La presidenta de México, Claudia Sheinbaum Pardo, expresó su rechazo a la propuesta de la ministra de la Suprema Corte de Justicia de la Nación, Lenia Batres, quien propuso cobrar ISR a afores y herencias. RCE informa. El gobierno municipal de Tijuana, a través de la Secretaría de las Mujeres, invita a las tijuanenses a participar en la tercera edición del programa Mujeres Activas, que se llevará a cabo el próximo 16 de julio a partir de las 10 horas en las instalaciones del Parque Esperanto. RCE informa. La Copa Mundial de Baloncesto Femenino Sub-17 de la FIBA 2026 reunirá a algunas de las jóvenes promesas más destacadas del baloncesto internacional, quienes buscarán brillar en el máximo escenario de la categoría y disputar el título mundial. Para RCE Noticias, Luis Daniel Rodríguez Mora.
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3: 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Es la 1:30 de la tarde.
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1: 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Son las 2 de la tarde.
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2 de la tarde con 11 minutos, 2 con 11. Bienvenidos a este turno donde les acompaña Cindy Olivas con muchísimo gusto en este lunes 13 de julio del 2026. ¿Cómo están? Muy buenas tardes. Qué gusto estar con ustedes en este lunes caluroso. Vaya que está haciendo calor. Híjole, ¿qué se les antoja hacer en este lunes? Estar en casa. Muchos ya tienen a los niños de vacaciones y dicen, no, mejor nos quedamos aquí en la casa disfrutando a gusto. Aquí les preparo un snackcito. Hay mamás que, yo me acuerdo que mi mamá se ponía a hacernos a veces hielitos, nos hacía gelatinas, nos preparaba frutita picada, así que jicamita, pepino. Ay, qué delicia, qué delicia. ¿Ustedes qué hacen en casa en estas vacaciones cuando se quedan encerraditos como ahorita que, híjole, se antoja estar más en casa que andar en la calle con este calor? Cuídense mucho, hidrátense bien, sobre todo a los niños, manténgalos siempre hidratados para que pues no anden ahí medios bajones de pila, ¿verdad? Porque al niño se le nota cuando anda bajo de pila y más cuando es por falta de agua. Así que hidrátelos bien, consiéntalos mucho. Yo voy a estar por acá consintiéndolos con la música, los clásicos en español, los éxitos a través de Estéreo Sol, desde este momento y hasta las 4 de la tarde. Miren, a mí también me hace falta agua. Ya iniciamos con algo muy bailable a cargo de Chayanne. Este ritmo se baila así, nos puso a bailar, nos puso a cantar. ¿A qué época los llevó este señorón Chayanne con esa canción? Solicita tu tema favorito, tu clásico favorito al 646-178-3730 y quédate muy al pendiente porque tengo plan. Tengo plan para esta tarde, ya en la tardecita cuando baja el sol. Les voy a ir adelantando, ¿eh? Tengo accesos para el circo. Tengo accesos para el circo, para el Gran Circo Vázquez Hermanos, pero de esto vamos a hablar un poquitito más adelante, así que los quiero bien al pendiente, sobre todo a los niños, ¿eh? Quiero platicar con los niños esta tarde, así que si tienes a tu niño por ahí cerquita, tenlo muy al pendiente porque les voy a decir cómo pueden ganar accesos para ir al circo en esta tarde, ¿ok? Vámonos con música, vamos con Thalía. ¿Qué les parece escuchar a Thalía con esto que es Arrasando? 2 de la tarde con 14 minutos en Estéreo Sol.

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1: Abre tu corazón, ahí escuchamos a los chicos de Rostros Ocultos. Son las 2 de la tarde con 29 minutos. Los quiero muy atentos porque en la siguiente media hora les estaré diciendo la dinámica para que puedan ganar. Estos accesos están muy padres, ¿eh? Son para el Gran Circo Hermanos Vázquez. Gran Circo Vázquez, hermanos, en tres pistas. ¡Wow! ¡Qué maravilla! Y este pase es precisamente para tres personas. Así que, ¿qué te parece? Ganarte un pase de cortesía para tres personas para irte a disfrutar de el circo. ¡Qué maravilla pasar las vacaciones disfrutando del circo! Y qué mejor que sea el Gran Circo Vázquez Hermanos. Así que quédate conmigo, muy al pendiente. Quiero a los niños parando oreja porque quiero platicar con ellos, ¿sale? Vámonos al corte y regresamos rápidamente. 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
4: La Secretaría de Agricultura y Desarrollo Rural de Baja California dio inicio a la primera cosecha de maíz blanco del ciclo otoño-invierno 2025-2026. Durante una visita a la unidad de producción del agricultor Cristian Álvarez Montaño, ubicada en el ejido Tula, en Valle de Mexicali.
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4: El gobierno de Ensenada invita a participar en Mis Vacaciones en la Biblioteca 2026. La presidenta municipal, Claudia Agatón Muñiz, informó que los talleres impulsados por el Instituto Municipal de Cultura y Desarrollo Humano, mediante la coordinación de bibliotecas públicas municipales, está dirigido a niñas y niños entre 6 y 12 años de edad. Las actividades gratuitas iniciaron el pasado 6 de julio y estarán disponibles hasta el próximo 31 de julio.
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4: La delegación de México concluyó su participación en los novenos Game Jams Valencia 2026, que se realizaron en España, con una cosecha de 30 medallas. Un resultado histórico en el que se sumaron 17 preseas de oro, 6 insignias de plata y 7 metales de bronce.
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Continuamos en Estéreo Sol 101.1 FM, 2:39 PM. Oigan, hace ratito les decía acerca de estos boletitos que tengo para que se vayan los pequeños, bueno, obviamente acompañados de sus papis, a disfrutar de el circo, del gran circo Vázquez Hermanos, este circo en tres pistas. ¡Qué maravilla! Imagínense la magnitud de este circo. Para que vayan a disfrutar, tres personas entran con este boletito. Tres personas entran con este boleto. Así que quiero mensajitos. Los dos primeros mensajes que lleguen de audio al 646-178-3730 de niños que me digan, los primeros dos niños que me manden un mensajito de audio y me digan cuál es su acto favorito del circo. ¿Cuál es su acto favorito del circo? ¿Qué les gusta ver? ¿Qué es lo que más les emociona en el circo? ¿Qué es lo que más los divierte? ¿Qué es eso que los deja fascinados cuando van al circo? Puede ser un acto o puede ser las palomitas o puede ser las luces, lo que sea que ustedes disfruten más en el circo. Coméntenmelo en un mensajito de audio al 646-178-3730 y se van a ganar este pase de cortesía para que vayan tres personas a disfrutar de el gran Circo Vázquez Hermanos, que están ubicados ahí junto a Cearte en Boulevard Costero y Calle de las Rocas. ¿Sale? Vámonos con esta canción que nos solicitaron a través del 646-178-3730. Es La Maldita Vecindad. Es un clásico, es un éxito. Es Cumbala. 2:41 PM en Estéreo Sol, la estación que es suave y contemporánea como tú.

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0: Dos de la tarde con 52 minutos, 2:52. Recuerden que tengo accesos para que lleven a los pequeños al Gran Circo Vázquez Hermanos. Circo en tres pistas. Es un pase de cortesía para tres personas. Tres personas entran con este vale. Así que puede ir mamá con los dos pequeños, papá, mamá y el pequeño, o no sé, como ustedes gusten, inviten a quien quieran, pero con este vale entran tres personas. Solamente quiero que me mande un mensajito de audio, un pequeño, una pequeña, diciéndome cuál es su acto favorito del circo o qué es lo que más disfrutan de ir al circo. Un mensajito de audio al 646-178-3730 para que se vayan a disfrutar de esta función del circo. Va a estar padrísima, así que no se la pierdan. Sigo esperando sus mensajes. Nos vamos con música. Llega Shakira. ¿Dónde estás, corazón? Que no te veo.

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1: 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Son las 3 de la tarde.
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0: 3 de la tarde con 8 minutos, 3 con 8, ya tenemos ganadores. Oigan, quería 2 audios, pero me llegaron 3 de pequeñitos que están pidiendo ir al circo. Y vamos a escuchar qué nos dicen, cuál es su acto favorito del circo, lo que más les gusta de ir al circo. Vamos a escuchar por acá el audio de Itzia. Vamos a ver qué nos dice Itzia.
1: Lo que más me gusta del circo es cuando pasan los payasos que dan risa.
0: Ah, mira, a ella le gusta reírse con los payasos. Muy bien. Itzia disfruta de los payasos en el circo. Vamos a escuchar por acá el siguiente audio que nos dice.
2: Hola, me gusta el show de los payasitos, el carro y tomarnos fotos con los personajes, el show. Hola, mi nombre es Daniela.
0: Daniela también se va a ir al circo porque a ella le gusta mucho ver los carros, ver los payasitos y tomarse fotos con los personajes. Me encanta esa idea, Daniela. Y vamos a escuchar este último audio, el último acceso que se va para el circo Vázquez Hermanos.
3: Hola. Dame los boletos para que quede bien los payasos.
0: Ándale. Dame los boletos.
3: Y yo voy a pasar a mi hermanita.
0: Ah, va a llevar a su hermanita y...
3: Pues yo me baño Jarek y que mi hermanita se llama Allison.
0: Jared y Allison también se van al circo a disfrutar de los payasitos, a reírse mucho, a disfrutar. Así que, pues bueno, ahorita les vamos a decir cómo vengan a recoger su boleto para que se vayan. 3 personas a disfrutar de el circo, Gran Circo Vázquez Hermanos, en 3 pistas. Que lo disfruten mucho, que pasen bonitas vacaciones en el circo. Vámonos con música. Llegan los chicos de Bacilos. Esto que es Cara Luna, 3 de la tarde con 10 minutos, a través de Estéreo Sol 101.1 FM.
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0: 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Ellos son los chicos de MDO, 3 de la tarde con 21 minutos. Nos cantan No Puedo Olvidarme de Ti. Son éxitos, son clásicos en español a través de Estéreo Sol.

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1: 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El proceso interno de Morena representa una oportunidad para fortalecer las organizaciones del movimiento desde las comunidades, expresó el senador con licencia Armando Ayala Robles durante una asamblea informativa realizada el sábado en la colonia El Dorado en Tijuana. Subrayó la importancia del respeto a los principios y estatutos de Morena, privilegiando la participación del pueblo en la construcción del segundo piso de la transformación que encabeza la presidenta Claudia Sheinbaum Pardo.
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1: Con un mensaje sobre la importancia de las macroalgas y la preservación de los bosques marinos, la novena edición del Festival Gastronómico Cocina de la Baja 2026 atrajo cientos de comensales nacionales y extranjeros, con decenas de recetas a base de productos pesqueros y acuícolas preparadas por especialistas de la cocina de Baja California y otras regiones de México. Evento promovido por la gobernadora Marina del Pilar Ávila Olmeda a través de la Secretaría de Pesca y Acuicultura a cargo de Alma Rosa García Juárez.
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1: Líder Maro Vargas conectó dos hits, incluyendo un sencillo que puso a su equipo al frente de la sexta entrada, y los Diamondbacks de Arizona superaron el 22 jonrón de Shohei Ohtani en una victoria de 5-3 sobre los descuidados Dodgers de Los Ángeles, que completó una barrida de 3 juegos antes del receso de los Juegos de Estrellas.
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4: 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Son las 3:30 de la tarde.
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3: Y sigues en sintonía aquí en Junter Radio Poder. Este es tu programa favorito, Bonus Track. Y ahora con nosotros está el Gran Silencio, acompañado del grupo de rap, los Northsiders, con esta linda melodía. Déjenme si estoy llorando.

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1: Llegó el momento de despedirme. Muchísimas gracias por haberme acompañado desde las 2 de la tarde y hasta este momento. Felicidades a los pequeñines que se ganaron sus boletitos para ir al circo. Muy pendientes, papis y mamis, porque va a haber más boletos en los demás turnos con mis compañeros. Hoy viene Carlos Martínez El Cala por la tarde de 5 a 7. Mañana, a partir de las 6 de la mañana, Luis Fuentes. A las 11 de la mañana llega Mariela Patrón. Y yo regreso a las 2 de la tarde para estar con ustedes. Ya saben, Estéreo Sol 101.1 FM, siempre consintiendo a toda la familia. Tenemos regalitos para todos, ¿eh? Tenemos lavados de auto, tenemos los certificados para irse al mesón de Ensenada, tenemos también los boletitos del circo y tenemos boletos para irnos a disfrutar de Margarita, la diosa de la cumbia, e Ingrid Contreras este próximo 22 de agosto en Arena Valle de Guadalupe. Así que muy pendientes porque si están atentos, pueden ganar. Nos vamos, muchísimas gracias y... saludos, Chip. Saludos al Chip, saludos a Úrsula, saludos también al Pillo, a Charlie, que estaba también al pendiente. Muchísimas gracias. Vámonos con esto a cargo de Gloria Trevi. Claro, es un éxito, es un clásico. Pelo suelto.

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1: 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Son las 4 de la tarde.
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2: Hoy y mañana, martes 14 de julio, se esperan lluvias matutinas que evolucionarán a chubascos, con descargas eléctricas por la tarde en todos los municipios, además de vientos fuertes y tolvaneras. Informó Protección Civil de Baja California, quienes piden proteger a la familia y reducir la velocidad, encender las luces al conducir y no cruzar arroyos ni calles inundadas.
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2: Un aparatoso accidente registrado en el túnel del viaducto elevado, con dirección a Playas de Tijuana, dejó 8 personas lesionadas luego de que al menos 5 vehículos se vieran involucrados en el percance. Elementos de bomberos de Tijuana acudieron al lugar para atender la emergencia y brindar apoyos a los afectados. De acuerdo con el reporte, solo una de las personas requirió ser trasladada por el personal de la Cruz Roja para recibir atención médica.
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2: El ciclista Isaac del Toro continúa firmando una actuación histórica en el Tour de Francia 2026 al conservar el tercer lugar de la clasificación general luego de disputarse la novena etapa de la competencia.
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3: 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Son las 4:30 de la tarde.
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